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1: Vaya, saludos de cumpleaños.
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1: Para Dioselina Rivera.
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1: Así que Dioselina Rivera está de cumpleaños en el día de hoy, allá en Cerro Cama de la Chorrera. Va el saludo. De parte de Moisés Ascensión, hijo. Es el Picacho de San Carlos.
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1: Así que pues felicidades para Dioselina Rivera. Allá en Cerro Cama de la Chorrera.

saludos en Los Bajitos para mis queridos abuelitos Hermógenes Alonso, esperando que se encuentren bien de parte de su nieta Elsie y familia. 7 de la noche con 16.

Oye, saludos para Leomedes Zambrano en sintonía desde Peñas Blancas en Colombia. Saludo también para Emérita Chirú de parte de Keiner Martínez desde La Encantada de Río Indio. Oí su voz. Saludos y bendiciones para los

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3: ¿Qué tal? Y aquí voy, montado en la carreta, más contento porque viene la fiesta mía. Contento porque voy para pueblo mío, porque celebramos las fiestas patronales de San Miguel Arcángel. Nos vamos para Monagrillo. Cuando llega septiembre, este pueblo se prepara para celebrar con mucha fe, tradición y alegría a su santo patrono, San Miguel Arcángel. Una tradición que nosotros los monagrilleros mantenemos viva desde hace más de un siglo, pues las fiestas patronales de San Miguel Arcángel se celebran en Monagrillo desde 1910. Pero no solamente en Monagrillo se celebra San Miguel. Por allá me dicen que también por los lados de Boquerón, en Chiriquí, también celebran San Miguel Arcángel. Y en Atalaya también. Y en Bajito de San Miguel, por allá Puerto Abré, en Penonomé, también celebran San Miguel Arcángel. Qué bonitas son las fiestas religiosas y culturales de nuestro pueblo. Aquí hay algo bonito. No es solamente una fiesta religiosa, sino que es una fiesta que reúne a la familia, a los vecinos y a quienes regresan al pueblo para compartir con los suyos. Durante los días previos al 29 de septiembre, se realizan las tradicionales novenas y cada sector de la comunidad participa acompañando la imagen de San Miguel hasta la iglesia. Y llega el momento esperado, 29 de septiembre, día de la celebración solemne en honor a San Miguel Arcángel, con fuegos artificiales, mucha alegría y la santa procesión. Monagrillo también tiene ese sabor de pueblo que hace que su fiesta sea única. Hay procesión, música, tamborito, actividades populares, fiestas de toros que forman parte de la historia de estas festividades. Y cuando cae la noche, oh, eso se prende, los fuegos artificiales iluminan el cielo y las familias se reúnen para celebrar una tradición que ha pasado de generación en generación. Los monagrilleros celebramos nuestra identidad, ese pueblo de gente trabajadora, de tradiciones, de chistes, sobrenombres, tamboritos y costumbres que forman parte de la cultura herrerana. Hoy me monto en la carreta, voy rumbo para la casa a celebrar San Miguel Arcángel en Monagrillo. Esto fue Montado en la Carreta por Q Estéreo con el Chico de Monagrillo. Nos vemos en San Miguel.
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3: Oramos. Amado Dios, en el nombre de Jesús, venimos delante de tu presencia para darte gloria y honra, porque tú la mereces, Señor. Tú eres el único digno, Señor. Me presento delante de ti, pidiéndote por un milagro de sanidad. Señor Todopoderoso, te pido, Señor, que en el nombre de Jesús tú me visites. Y en este momento, te pido perdón por todos mis pecados. Perdóname, Señor, porque quiero recibir mi milagro. Quiero ser sanado en este momento. En el nombre de Jesús, Espíritu Santo de Dios, toca mi cabeza, sáname, comienza a tocar mi cuello, mi cara, mis ojos, mi boca. En el nombre de Jesús, declaro sanidad en todas esas áreas. En el nombre de Jesús, proclamo sanidad en mi cuello, mis brazos, mi pecho. Espíritu Santo, que tu unción esté moviéndose en todas las áreas de mi cuerpo. En el nombre de Jesús, que mis dedos, mi codo, mi rodilla, mis pies, mis piernas, mi estómago, todo sea ministrado, Señor, por tu presencia, a través del Espíritu Santo, Dios. Que la luz de Jesucristo comience a recorrer todas las áreas de mi cuerpo, y donde quiera que haya una enfermedad en este momento, desaparece. La luz de Cristo sobre mí. Declaro sanidad en todas las áreas de mi cuerpo. En el nombre de Jesús. En el nombre de Jesús. En este momento comienza a salir la enfermedad. Comienza a desaparecer los dolores en el nombre de Jesús. Espíritu de Dios, quita el dolor, quita la molestia, la enfermedad. En el nombre de Jesús, reprendo todo tipo de enfermedad, enfermedades espirituales, enfermedades físicas, en el nombre de Jesús. Sáname, Señor. Tu palabra dice que por tus llagas fuimos sanados y curados. Y me apodero de tu palabra, recibo tu palabra y creo en tu palabra. Tu palabra se hace viva en toda mi vida. Y en el nombre de Jesús, los dolores desaparecen en este momento. La enfermedad se va en el nombre de Jesús. La palabra del Señor dice: pedid y se os dará, buscad y hallaréis, llamad y se os abrirá, porque todo aquel que pide recibe, y el que busca halla, y el que llama se le abrirá. El Señor hoy, a través de este clamor que estamos pidiendo, Estamos buscando, estamos clamando por sanidad, por liberación, para que tú seas libre de la enfermedad, para que tú recibas sanidad y tu milagro esté ahí. El Señor está haciendo milagro especial en este momento. Oh, santo, aleluya. Gracias, Señor Jesús. Gracias, Jesús, porque lo que tú haces, lo haces perfecto, Señor. Bendigo a todos los que están escuchando esta oración. En el nombre de Jesús. Amén y amén. Que Dios bendiga a todos los que están escuchando esta oración. En el poderoso nombre de Jesús. Amén. Amén.
4: Recuerda que si quieres ser feliz, debes de cultivar la fe, la esperanza y el amor. Son la clave para una vida en paz. Ejerciten la paciencia, la justicia, la fortaleza. Qué tal amigos, amigas? Que el Señor les bendiga con estas hermosas reflexiones, con estas lindas oraciones. Damos comienzo hoy viernes 10 de septiembre de este año 2026 a otro capítulo, a otra emisión de este importante programa de consejos, de reflexión, de medicina natural, orientación familiar, el poder de la fe, el poder de las plantas. 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Quien les habla, su amigo naturista, numerólogo, vidente, el maestro Abel. Muchas gracias por acompañarme en este espacio, en esta hora de la noche, en este día especial, viernes, un viernes mágico, un viernes muy positivo para nosotros. Y queremos saludar a todas las provincias en Panamá, a todo lo largo y lo ancho del país, a la ciudad de Panamá, a todos los lugares, zonas rurales donde estamos llegando. La verdad que contento porque la respuesta ha sido positiva. Mucha gente está llamando, mucha gente está mandando su audio, mucha gente está haciendo sus consultas, personas que están cansadas de la mala suerte, gente que está muy enferma, gente que está pasando una situación muy difícil con su pareja, con su trabajo, con sus hijos, con su empresa, con su negocio. ¿Cuántas personas agradecen a Dios por escuchar este programa? ¿Cuánta gente se comunica con nosotros y gracias a un consejo oportuno su vida cambia? Por eso yo le invito para que en este viernes a esta hora de la noche usted se comunique al 62 30 0111, 62 30 0111, línea de orientación para los que desean un consejo a través de la medicina natural, línea de orientación para los que desean una orientación sobre la pareja, en la salud, el trabajo, la familia, el negocio. Si usted es de las personas que lucha, que trabaja, que se esfuerza y no tiene respuestas positivas, algo está pasando. Si usted es de las personas que entrega todo y no recibe lo mismo, sino desprecio en su pareja, algo está pasando. Si usted es de las personas que su salud se está deteriorando, que va al médico, se hace estudios, no le encuentran nada, toma remedios, no se mejora, algo está pasando. Por eso yo le invito para que esas dudas, para que esas preguntas tengan una respuesta, comunicándose a esta hora de la noche al 62 30 0111 62 30 0111. Aquí hay profesionales de la medicina natural que le pueden dar una orientación si hay un problema de salud. Mucha gente me llama porque tiene problemas al hígado, porque tiene problemas a los riñones, personas que tienen dolores a la cintura, gente que está muy enferma del estómago porque todo lo que come le cae mal, problemas gástricos, problemas de inflamación, problemas de úlcera, problemas de reflujo. Vamos a estar dando consejos, vamos a estar dando recetas para que usted aprenda cómo de una forma natural, con la medicina natural, usted pueda mejorar su salud. Usted que tiene insomnio, dolores de cabeza, migrañas, cefaleas, que no puede dormir en las noches. Usted, amigo, que tiene problemas de diabetes tipo 2, tipo 1. Usted que tiene problemas de agotamiento sexual, problemas de próstata. Usted que tiene problemas de artritis, calambres, dolores a las rodillas, dolores a los huesos y necesita un consejo para mejorar su salud. 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Un consejo que reciba de nosotros le puede cambiar la vida. Recuerde que vamos a estar respondiendo los mensajitos, los audios, las personas que han enviado los audios y que todavía no los han respondido y no les hemos respondido, tengan paciencia que a todos les vamos a anotar, les vamos a responder, o si no, reenvíen nuevamente el audio con mensaje de voz. Usted me envía su mensaje con un audio, con su fecha de nacimiento y le vamos a responder. Tengo mensajitos que me están llegando a esta hora de la noche, hoy viernes. Buenas noches, mi nombre es Vicente, soy del 19 de julio de 1958. Llevo pocos días escuchando su programa y me interesa. Mi consulta es por salud, no me he sentido muy bien últimamente y también por amor. He tenido muy mala suerte, quisiera saber si me pueden orientar. Vicente, claro que sí, gracias por escribirnos. Mire, es una fecha de nacimiento bonita porque me habla de un hombre de esfuerzo, un hombre de trabajo, una persona que no le gustan las injusticias, una persona que ha sufrido mucho, especialmente en el amor, porque ya viene usted de dos separaciones y no logra mantener una relación estable. Esta última separación fue terrible porque usted perdió mucho, no solamente en lo económico, sino en la parte afectiva, ya que hasta sus hijos no los puede ver. Mira, aquí hay un problema legal que sí va a salir a favor suyo, Vicente. Lo vamos a poner en oración. En cuanto a la salud, está deprimido, está con problemas de mucha depresión, de mucha ansiedad, y es por todo lo que está pasando. Le recomiendo que tome la melisa en gotitas o la melisa en planta, especialmente en la noche al acostarse, en la mañana al levantarse, para mejorar el tema de la concentración, para mejorar el tema del sueño, para quitar ese agotamiento. Y llámeme por interno porque hay un problemita que sí se le está complicando y que tiene que ver con la próstata, y ya le voy a dar unas indicaciones cómo se puede mejorar con un remedio natural. 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Hay mucha gente que nos quiere visitar porque quiere agendar una horita para que le ayudemos con la salud, con la pareja, con su negocio, con su trabajo. 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Tengo otro mensajito que me llega, me lo envía Luis, soy del 3 de noviembre de 1966. Quiero consultar por mi trabajo y también por una relación en la cual estoy comenzando. Ella es Marilyn, ella es del 7 de septiembre y es del año 80. Bueno, Luis, gracias por comunicarse con nosotros. Mire, en la parte de trabajo veo un ambiente pesado, un ambiente negativo, ya que en esta empresa están despidiendo. Gracias a Dios, yo no lo veo a usted en esa lista, usted permanece, usted es de los más antiguos, lo quieren bastante y trabajo visualizo estable. En cuanto a la relación de pareja, déjeme decirle que sí veo cosas no muy buenas, porque veo que aquí no hay sentimiento, aquí hay un interés, aquí hay otras cosas que tenemos que conversar en privado. 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Tengo audios, me dice el operador también que la gente se está comunicando a esta hora de la noche en este viernes y vamos a escuchar un audio que nos envían.
5: Mi nombre es Cristo Salcedo, tengo 61 años, nací el 3 de mayo, mi signo es Tauro, soy separado, lastimosamente soy separado y bueno, hace 10 años conocí a la que era la esposa mía, ahí en mi trabajo, y yo me enamoré de ella a la vista de una vez y bueno, pero hace 6 meses ella fue a visitar a los hijos que tenía rato que no los veía. La cosa es que me llegó la llamada un día y me dice que no va a regresar más conmigo y que ya no quiere vivir más y conmigo y que todo lo que ella dejó ahí en la casa que se lo envíe pues. Y bueno, me gustaría que ustedes me brindaran alguna guía, algunos consejos, a ver si me ayudan y me colaboran.
4: Señor Cristo Salcedo, gracias por enviar su audio. Usted me dice que es del 3 de mayo, 61 años me dice que tiene. En el audio escucho que está separado. Me visualizo bastantes problemas. Veo que en este momento usted está pasando una situación muy difícil, ya que tiene problemas especialmente en la parte de pareja. Estoy viendo problemas en la parte económica también. Mire, la angustia muy grande que usted tiene en este momento, mi amigo Cristo, es precisamente, según el audio que usted me envía, me dice que está separada, que su señora prácticamente de un momento a otro le dijo que se quiere separar. Usted no sabe qué es lo que está pasando. Y déjeme decirle que en una pareja, cuando se termina el amor, se termina todo. Y yo veo que lamentablemente en ella hay un enfriamiento, pero hay otra persona que ella está conociendo y es una persona que se está metiendo en el camino para que ustedes lamentablemente no estén juntos. Usted conoce inclusive a esa persona que está muy cercano a usted y es terrible lo que está pasando aquí. Mira, que hay cosas muy delicadas que no se las voy a responder en el programa porque es algo privado, personal, pero yo le voy a recomendar que se conecte conmigo, que me contacte a mi móvil al 6230-0111 para yo poderle dar una orientación más profunda, porque aquí veo una traición, aquí veo algo muy delicado y me preocupa porque usted está en un momento de mucha angustia sin saber qué camino tomar, saber que estuvo muchos años con su compañera y que de un momento a otro ella le diga que ya no quiere más nada, que se quiere separar, y es precisamente porque hay alguien en el camino que está destruyendo su familia. Hay mucha envidia, Don Cristo, usted está rodeado de gente muy negativa y usted es una persona de buen corazón, que usted cuando le quiere dar la mano a una persona se la da sin importar quién sea. Y lamentablemente esa misma confianza es lo que lamentablemente hoy usted está viviendo el desengaño. Lo vamos a poner en oración, llámeme por interno, reserve su consulta, ojalá me pueda traer una fotico de su pareja y me visite el día de la inauguración. 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Tengo más audios que me están enviando y vamos con otro audio.
6: Mi nombre es Melissa Vaca, tengo 36 años, yo nací el 11 de septiembre, soy signo Virgo. Tengo un restaurante hace 5 años y 4 meses. La verdad todo iba súper bien, pero ya no vendo casi nada. Las cosas de la nevera como que se dañan muy rápido, tienen mal olor. Los empleados últimamente todo es como rabia, no me duran, tengo que estar cambiando de empleados. Y la verdad que me he sentido muy enferma. Esclava del trabajo y a la final no veo como esa recompensa de tanto sacrificio que estoy haciendo. Yo de verdad quisiera que me ayuden, que me guíen con los maestros y que por favor me ayuden a salir de esta situación tan difícil que estoy pasando.
4: Melissa Vaca, usted me dice que es del 19 de septiembre, me dice que tiene 36 años y en su audio podemos escuchar que usted tiene un restaurante, todo se le daña, la nevera, los empleados se le van, está usted prácticamente pasando una situación muy difícil, muy agotada, muy enferma, prácticamente usted esclava del trabajo y una situación muy difícil porque usted cuando comenzó el negocio, Melissa, usted lo comenzó bien y de un momento a otro empezaron los problemas con sus mismos empleados, mucha gente se le empezó a retirar, la parte económica empezó a bajar, usted empezó a quedarle mal a los proveedores y de un momento a otro fue este cambio porque usted venía muy ordenadita con sus cuentas, venía avanzando mucho con el negocio y lamentablemente hay envidia, la maldita envidia que corroe y que destruye a los seres humanos y una persona con la que usted tuvo un problema de sus mismos empleados que usted tuvo que echar del trabajo porque usted lo vio incurriendo en cosas muy feas, esta misma persona es la que se ha encargado de desprestigiar su trabajo, decirle que usted vende mal, cosas malas en el restaurante, esta persona ha creado un ambiente muy pesado y no solamente eso, ha tirado cosas feas ahí en el negocio para que a usted le vaya mal y para que usted tenga problemas con los empleados. Me preocupa los dolores de cabeza, el dolor de cintura que usted de repente le da, eso no es normal, aquí hay algo negativo, por eso le pido que se comunique por interno para darle indicaciones, para que se haga una limpia, para que se haga unos baños en el negocio, para que haga unas tomas para los dolores de cabeza. También le recomiendo que aparte la consulta para el día de la inauguración, que va a ser el mes de octubre, la segunda semana. Estén muy pendientes de la radio porque yo voy a estar dando la fecha donde vamos a estar atendiendo por primera vez los que están enfermos, los que tienen problemas con su pareja, los que tienen un familiar en la droga, en el alcohol, a los que les ha ido mal con su negocio, con el trabajo. No se vayan a negar la oportunidad de asistir a esa consulta personal donde van a recibir elementos de apoyo como es el aceite sagrado de la Virgencita de Guadalupe, que es un aceite de sanidad que traemos nosotros de México para los enfermos. La cartilla numerológica con los numeritos de suerte según su fecha de nacimiento, donde muchas personas van a poder encontrar una suertecita para lograr avanzar en lo económico. Estaremos entregando la pulserita de protección de la Virgencita de Guadalupe. Van a ser elementos de apoyo que se van a entregar con un costo mínimo que va a estar al alcance de todos. 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Una consulta profesional donde le vamos a mirar a través de la orina, donde vamos a mirar su salud, su campo energético, su pareja, su trabajo, su negocio, qué está funcionando mal y por qué está funcionando mal y cómo le podemos ayudar para que se abran los caminos, para que pueda avanzar. 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Vamos a continuar con la programación con receticas para la salud, porque mucha gente me escribe a esta hora de la noche y mucha gente me dice: naturista, yo quiero saber qué es bueno para los dolores de cabeza, tengo problemas de colon, me hincho, los alimentos me caen pesados, me duele la cintura, me hincho de las piernas, me duele las rodillas, problemas de resfrío, catarros, asma. Estén atentos al programa todas las noches, porque vamos a estar dando fórmulas, recetas naturales que van a cambiar la salud de muchas personas. A continuación, tomen nota de esta receta natural. Hoy estaremos hablando de las migrañas, de todas aquellas personas que tienen dolores fuertes de cabeza, cefaleas y sufren de migrañas bastante fuertes. Hoy hay un remedio para todos ustedes, tengan virome, tengan donde anotar. Quiero contarles que la infusión de manzanilla para alivianar las migrañas es maravilloso. La manzanilla es una planta con propiedades relajantes y antiinflamatorias que pueden disminuir el dolor causado por las migrañas. A continuación les voy a dar los ingredientes. Es importante que tomen en cuenta cómo preparar la infusión de manzanilla. Pon a hervir una tacita de agua, agrégale las flores de manzanilla, retíralo del fuego después de 10 o 15 minutos, espera que repose unos 5 o 8 minutos, pásalo por un coladorcito y luego lo vamos a tomar en la mañana, en la tarde y en la noche. Lo vamos a hacer por 9 días hasta que ese dolor vaya menguando y vaya desapareciendo. Si lo hacen con disciplina, lo hacen con fe, los resultados van a ser maravillosos. Importante que todos tomen nota de cada fórmula, de cada receta. El deseo de nosotros es aportar un granito de esperanza, de bienestar para las familias. Y si usted me está escuchando a esta hora de la noche, tiene un problema de salud, escuche el programa, tome nota de cada fórmula porque le puede servir. Si está sufriendo por su hogar, si hay un familiar en el alcohol, en la droga, si usted es de las personas que se está arruinando su matrimonio, su hogar, le ha ido mal en su trabajo, le ha ido mal en su negocio, hay problemas de salud, lo tiene todo pero no es feliz, no se niegue la oportunidad de contactarnos, de comunicarse con nosotros al 6230-0111. 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Audios, vamos a estar respondiendo, mensajitos de mi WhatsApp. Cuando envíen sus audios o envíen los mensajes, envíelos con nombre, con fecha de nacimiento, hagan sus consultas, formulen sus preguntas, que nosotros vamos a responder a todas sus llamaditas, a todos sus mensajitos. Tengan paciencia, sí, porque son muchas las personas que están llamando del todo el país y a todos les vamos a responder. 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Usted que tiene problemas, que está con necesidad, que está con enfermedad, que está sufriendo por su familia, que le está a punto de cerrar su negocio, que tiene problemas con su campo, con sus animales, que no puede vender, que no puede alquilar, que todo le sale mal, consulte con nosotros, participe de las cadenas de oración. 6230-0111. Amigos, llegamos al punto final del programa. A todos gracias por la compañía. Que tengan una buena noche, un buen fin de semana y nos vemos el lunes en este mismo horario de las 9 de la noche. Dios les bendiga. Chao, chao.

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Bienvenidos a su programa, Vitalidad al Natural. El espacio que le devolverá la confianza al hombre para recuperar su vitalidad sexual. Bienvenidos. La rutina mata más erecciones que la edad. Saludos para la Villa de los Santos, Macaracas, Las Minas, Pocrí, Pedací, Tonosí y toda la región. Bienvenidos a este su espacio, Vitalidad al Natural, con quien les habla Sergio Valenzuela, con más de 35 años de conocimiento en la medicina natural. 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La falta de deseo en la pareja estable no es solo psicológica. Tiene una base neuroquímica muy clara, la dopamina. La dopamina es el neurotransmisor de la novedad, la recompensa, el deseo. Cuando la relación es predecible, cuando el sexo es siempre igual, su cerebro deja de liberar dopamina. Y sin dopamina, no hay deseo. Pero hay más. La prolactina sube después de la eyaculación y en algunos hombres se mantiene alta crónicamente, matando el deseo por días. Al no haber deseo, esto, en la gran mayoría, causa la infidelidad y lleva a una separación. Porque hablando con la verdad, cuando el hombre no siente deseo por su pareja, existen los malos entendidos, donde ella piensa que ya no le ama o que ya no le interesa como mujer. Y por naturaleza, el hombre teme decirle que está presentando un problema de impotencia y falta de deseo. No se lo dice por machismo y por miedo a que busque otro. Pero si usted no hace nada al respecto, puede pasar lo que tanto teme, y es que exista una infidelidad y finalmente la ruptura de ese matrimonio o relación. 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
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Ya casi nos acercamos a la parte final de Vitalidad al Natural. 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

0: Hoy quiero saludar en esta hora de la noche a todas las personas que están llegando a recibir esa asesoría espiritual con Salomón Vidente. No es fácil saber cuando una persona está siendo víctima de un daño, de un trabajo, de rituales oscuros, maquiavélicos, malintencionados. Y es triste muchas veces tener que hablar todos estos términos. Pero la brujería no tiene límites. ¿Cuántos de ustedes sienten dolores de cabeza constantemente? Se levantan en la mañana con ese cuerpo cansado. En ocasiones, personas que se levantan con su cuerpo lleno de moretones, porque hay espíritus que son enviados para perturbar su tranquilidad. Hay brujas que envían a su cuarto para molestarle, para que usted no sienta la tranquilidad. Y por eso usted en la mañana siente esa pesadez, siente como si alguien le hubiera golpeado con un madero, con un bate. Entonces todas estas cosas hay que prestarles atención. Por eso es importante que usted no dude en comunicarse conmigo. Llámeme, soy Salomón Vidente, la voz que revela tu destino. Y si usted en este momento se comunica, le voy a explicar qué está pasando y le voy a decir cuál es el resguardo que usted necesita para salir adelante. Le voy a preparar ese resguardo, ese talismán, para que usted salga adelante y abra los caminos de la suerte, de la prosperidad, de la salud, del dinero, del amor. Pero es importante que ustedes se comuniquen. Hay personas que no van a estar tranquilos y no van a descansar hasta verlo a usted en el fracaso, y quizás lo están consiguiendo. Pero eso no significa que usted se quede con los brazos cruzados. Comuníquese conmigo. Aquí le voy a enseñar cómo usted, a través de estos resguardos, va a poder salir adelante. Mi conocimiento, la evidencia, la puedo tener gracias a nuestro Creador, a esa energía que me emana desde lo más alto del cielo, para poderla compartir con todos ustedes. Yo cuando veo o cuando hablo con una persona, inmediatamente siento y percibo el problema por el cual está atravesando. Cuando yo hablo con una persona, sé cuando está mal en la salud, sé cuando está mal en el amor, sé cuando está mal en la parte económica, sé cuál es el resguardo, sé cuál es el talismán, la contra, la protección que usted necesita para salir adelante. Por eso no dude en comunicarse, no dude en llamarme. Recuerde que yo le hago llegar esta protección hasta donde usted esté, cerca de su provincia, a la ciudad principal, para que usted lo retire. Son muchas personas que ya lo han retirado de esa manera. Hoy me siento muy complacido, porque personas que dicen: desde que yo recibí Salomón Vidente ese resguardo, siento que mi vida es otra, siento la energía diferente, las cosas me han mejorado, y eso es lo que quiero con usted. No importa el problema que usted esté atravesando, y si tiene un problema en la salud, yo le voy a explicar y le voy a decir cómo vamos a hacer para ayudarle con esa enfermedad. Porque es importante que usted, cuando se comunique conmigo, tenga en cuenta que yo le voy a decir las herramientas que debe utilizar y los elementos de juicio por los cuales usted está atravesando, y la explicación de cómo podemos ayudarle, de cómo puedo ayudarle a combatir esa energía negativa. Todos los días espero su llamada, todos los días estoy para atenderle, todos los días estoy enviando los resguardos a los diferentes lugares del país, a las diferentes ciudades. Quiero saludar a las personas que nos escuchan en la provincia de Bocas del Toro. Muchas personas me han llamado de allí, de Changuinola, me han llamado de Almirante, me han llamado de lo que es Sixaó, la frontera con el país hermano Costa Rica. Un saludo cordial. Hemos enviado cantidad de elementales para esta provincia. Y no es para menos, porque han escuchado cómo otras personas han salido adelante, personas que tienen familia aquí en la ciudad capital, y le llamaron y le dijeron: yo fui con Salomón Vidente y desde que recibí el resguardo que me preparó el talismán, mi vida ha cambiado. Y obviamente la familia se da cuenta y quiere que le enviemos también, quieren cambiar su vida. Y quiero que usted también, que en este momento está en la sintonía, tenga la oportunidad de comunicarse. Papel y lápiz. Mucha atención, porque van a escuchar el número del teléfono en el cual ustedes pueden llamar a partir de este momento. Y si en este momento no se puede comunicar, hágalo mañana en el transcurso del día. Pero lo importante es que usted no deje de comunicarse con Salomón Vidente, que soy la voz que revela tu destino.
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0: Continuamos a esta hora de la noche a través de este espacio con Salomón Vidente, la voz que revela tu destino. Sigan llamando, sigan comunicándose y tan pronto finalice el programa ustedes pueden seguir comunicándose conmigo. Estoy aquí para orientarles, estoy aquí para guiarles, para decirle cuál es el camino correcto a seguir. Hay muchas personas que me han dicho, Salomón Vidente, últimamente he soñado mucho con un familiar fallecido. Últimamente he soñado mucho con cosas extrañas, cosas raras, y es algo fundamental que tengan en cuenta. Los sueños son premoniciones que en ocasiones se le están manifestando para que usted busque esa ayuda y para que usted se dé cuenta que algo puede estar sucediendo o va a pasar, y le están advirtiendo. Por lo menos el hecho que usted se sueñe constantemente con un familiar que falleció hace muchos años es porque hay un mensaje que quiere transmitirle, porque hay algo que no está bien en su entorno, porque puede venir una traición de la persona que usted menos se imagina. Entonces hay que prestarle atención a todo esto. ¿Cuántos de ustedes también no solamente sueñan con un familiar fallecido, sino que sueñan con personas que tuvieron un problema, que tuvieron un alegato, que tuvieron una discusión? Entonces todo esto tiene su significado. Salomón Vidente sabe interpretar cada sueño. Por eso cuando usted se acerca allí a esa asesoría, a recibir el talismán, su resguardo, allí le voy a explicar qué está pasando. Usted no dude en preguntarme, Salomón, me estoy soñando últimamente con esto, con aquello, y yo le voy a decir la interpretación de lo que está sucediendo en este momento, y eso nos va a ayudar mucho para que el talismán que le voy a preparar, para que a usted le vaya bien en la vida, tenga esa energía positiva y tengamos esa comunicación de lo alto. Por eso no dude en comunicarse conmigo. Todas las noches, usted nos escucha a través de esta frecuencia, usted llama, se para, agenda su cita y con todo el gusto le hacemos esa invitación para que empiece a transitar por el sendero de la prosperidad. Ahora, usted me dice, Salomón Vidente, lo quiero llamar para darle mi fecha de nacimiento, mi nombre, para que me prepare un resguardo. Yo lo voy a recibir en la provincia de Los Santos, lo voy a recibir en la provincia de Chiriquí, lo voy a recibir en la provincia de Veragua, lo voy a recibir en la provincia de Colón, de Coclé, de donde quiera que se encuentre, del Darién, de Bocas del Toro. Allí le enviamos este resguardo. Yo les explico todo internamente, cómo es el procedimiento, cómo hacen para que ustedes puedan pagar el resguardo, para que puedan pagar la protección, y yo se las envío por vuelta de correo. Ya les dije que por Uno Express. ya que, valga la cuña, es una empresa responsable y con la cual tengo la suficiente confianza, donde ya he mandado estos elementos y han llegado en perfectas condiciones, y la persona queda contenta, feliz al saber que realmente hay una seriedad, una responsabilidad. Así que con Salomón Vidente usted tiene la certeza que usted recibe este elemento de alto poder donde quiera que se encuentre. Obviamente no le me comprometo que se lo voy a enviar directamente a su finca, a su terreno. Si usted está en la provincia de Coclé, pues va a tener que llegar a la ciudad de Penonomé, a Uno Express, donde está Penonomé. Si usted está en la provincia de Herrera, pues va a tener que llegar a Chitré. Si está en la provincia de Los Santos, va a llegar a Las Tablas a buscar Uno Express, y así sucesivamente, mis queridos oyentes, para que usted lo tengan en cuenta. Acortamos distancia, pero usted queda con la satisfacción de que va a recibir un elemental que le va a ayudar a cambiar su vida. En el momento que ustedes lo reciben, se comunican conmigo y yo les voy a explicar cómo lo va a utilizar y cómo va a ser el proceso de usted va a ver los cambios. O sea, es algo maravilloso porque, como les digo, Salomón Vidente está aquí para ayudarles, está aquí para guiarles, y el conocimiento, los talismanes que yo preparo son con la energía, con secreto, con misterio. Por eso se llama secreto, porque no les puedo revelar cómo se los preparo, porque si se los revelo, deja de ser secreto. Y el conocimiento que tengo, lo comparto con ustedes para que les vaya bien en la vida. Hoy los invito, comuníquese, tenga en este momento la oportunidad de salir adelante. Salomón Vidente le va a ayudar a cambiar su vida con ese resguardo que le voy a entregar, con ese talismán, con ese protector, con ese amuleto, como usted le quiera llamar, pero lo importante es que es una ayuda, una ventaja que le cambiará su vida. Comuníquese inmediatamente con Salomón Vidente, la voz que revela tu destino.
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0: Y así, de esta manera, almas buscadoras de la verdad, estamos llegando a la parte final del programa con Salomón Vidente. Espero que usted hoy tenga esa oportunidad de llamarme, de separar, de apartar ese talismán, ese resguardo, ese protector, para que usted pueda salir adelante. Recuerde que usted puede estar rodeado de enemigos ocultos, de personas que lo quieren ver en el fracaso y no lo sabe. Y quizás esa persona puede estar cerca suyo, puede ser un familiar, un pariente, alguien muy cercano. Por eso es mejor prevenir que tener que lamentar. Y para eso son estos talismanes, este resguardo, esta protección que le preparo, este secreto y esta ayuda, esta ventaja para que abra los caminos de la suerte, de la prosperidad, de la abundancia, para que el cosmos del universo solamente fluya a su favor, que todo sea de prosperidad en lo que usted camine, que en la parte de la salud sea una persona con una salud envidiada, que en la parte sentimental tenga la relación totalmente fortalecida, que en la parte económica el dinero no le falte. Y precisamente todo se puede conseguir a través de estos elementos de alto poder espiritual. ¿Cuántas personas hoy en día están en la fama? Personas a nivel nacional e internacional que portan un resguardo, portan una contra, porque esto es lo que les ha ayudado a escalar. Usted hoy puede tener un secreto para que le vaya bien en la vida, preparado por Salomón Vidente. Comuníquese, recuerde que le envío a todo el país esta contra, esta protección. No importa dónde se encuentre, usted lo va a poder recibir. Yo le explico cómo hacer el procedimiento, por eso es importante que usted me llame y le digo cómo va a ser para que usted pueda obtener esta ventaja, esta ayuda, este resguardo protector. Recuerde que cuando una persona no tiene una protección, está vulnerable a la maldad de la tercera persona que lo quiere ver en ese fracaso. Hoy yo lo invito para que usted salga adelante, amigo agricultor, amigo ganadero, finquero, transportista, ama de casa, empleada doméstica, comerciante, todo mundo que en este momento está en la sintonía de este espacio de Salomón Vidente, le hago la cordial invitación para que empiece a transformar su vida y empiece a alcanzar todos sus ideales en este año. Mis queridos hermanos, el tiempo no se detiene, el tiempo avanza y no es justo que usted siga con ese problema y esa dificultad. Hoy Salomón Vidente le va a conducir por el camino del éxito y de la prosperidad. Que el universo los continúe bendiciendo. Terminamos el programa, pero usted puede seguir llamando para que siga separando el talismán, el resguardo, el protector, para que usted pueda salir adelante. Les habló Salomón Vidente, la voz que revela tu destino.
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2: En el nombre del Padre Creador, hoy le doy gracias por la vida, por la salud, por la familia y por un día más al poder estar aquí frente a estos micrófonos. ¿Qué tal, amables oyentes? Un saludo cordial, como siempre, dándole gracias a Dios Todopoderoso por permitirnos llegar no solamente a sus hogares y sitios de trabajo, sino por permitirnos tocar las fibras más sensibles de sus corazones. Es un día fundamental para nosotros ante los ojos de Dios, porque es día de espiritismo católico. Hoy no puedo decir que tengo alegría, que tengo motivación como todos los días. Hoy tengo que decir que invade mi mente, mi corazón, la tristeza, el dolor al ver que llegó una familia desde allí, desde Bocas del Toro, buscando la ayuda porque fueron víctimas de un entierro en el cementerio. Y se preguntarán muchos, ¿pero por qué Mariana se siente así si esto es muy común, es muy normal? Tal vez para ustedes sea normal escuchar que el vecino lo trabajó, que le tiraron tierra de cementerio, que le hicieron un entierro en la casa, en la finca, que le están acabando con los animales, con el negocio. Pero lo que no es normal para mí, como madre que soy, es saber que llega una familia con una niña de escasos 6 años, que ante la ciencia médica no tiene nada, pero que su cuerpo se está cayendo, su carne a pedazos, totalmente descompuesta, dañada. ¿Y todo por qué? Porque una mujer se quiso meter en esta relación y al no poder se valió de un trabajo, de una maldad con una fotografía y una prenda de vestir. Y traigo esta historia aquí a estos micrófonos porque es que esta familia pudo haber sido la suya. Esta casa que fue maldecida, dañada con la maldad, pudo haber sido su casa. O tal vez usted esté allí viviendo un mal como estos que aún no ha reventado y usted está inocente creyendo que esas peleas, esos dolores de cabeza, esos problemas con su pareja, esas enfermedades, ese rechazo, son por algo natural. Yo quiero que sepan que existe el daño, la maldad, y así como hoy, con tanto dolor en el alma, nos tocó decirle a esta familia, no se puede hacer nada porque el mal ya reventó. No queremos que le pase a usted. ¿Y qué es lo que usted tiene que hacer? Mire su vida, dese cuenta qué es lo que está pasando, si lo que vive es natural por la mano de Dios o por la mano del hombre. Le doy la cordial bienvenida al señor David Monterrey y él hoy les va a indicar cuáles son los síntomas para que ustedes estén allí pendientes de una maldad como esta. Señor David, saludo cordial.
3: Señora Mariana Aragón, saludo cordial. Estos son los síntomas cuando existe un mal en la casa. Pelean como perros y gatos. Después de haber un entendimiento, un apoyo, una unión, donde se celebraba en el cumpleaños, donde había apoyo de un hermano al otro. Cuando el uno estaba mal, sin trabajo, el otro lo apoyaba, la otra le cuidaba, la otra le entendía, la mamá le ayudaba a buscar trabajo y era un apoyo maravilloso. Esto lo he visto en muchas familias panameñas. Pero cuando existe una maldad, por la cosa más mínima, arrancan a pelear, a discutir y muchas veces a agredirse verbalmente y físicamente. Lo que Mariana está contando de esta familia, estos síntomas, téngalo muy pendiente, de enfermedades extrañas, ¿sí? Cosas raras que pasen, suicidios, las personas que vean que su hijo se separó. Muchos he visto con 6, 8, 12 hijos y me han dicho, señor David, qué casualidad que todos mis hijos están separados, enfermos, uno está sin trabajo, el otro perdió el negocio, el otro está en la ruina y qué casualidad que todos andan mal. Estos son los síntomas de un mal. La mala suerte, las desilusiones constantes que usted atraviesa y vive. Los invito ya mismo a que haga un análisis también en su vida. Si usted ha sido víctima de una maldad, ¿qué le sucede? Le puede ocurrir que mantenga cansado, que se le hinche el estómago constantemente. He visto personas con llagas en las piernas. He visto hombres que vivían durante 15, 20 años feliz con su esposa y de un momento a otro cambió. Si coinciden con lo que está viviendo, es hora de que tome una determinación y busque una ayuda. Así no sea con nosotros, pero póngase las pilas.
2: Y es que usted debe tener en cuenta que si se le dice que busque una ayuda, así no sea con nosotros, es porque no queremos que vaya a pasar lo mismo que pasó con esta familia. Que usted llegue a una consulta y le tengamos que decir, ya no se puede hacer nada, ya no hay solución. Es triste y lamentable tenerlo que ver. Por eso hoy, si usted está escuchando nuestro programa y tiene alguno de estos síntomas o cualquier otro que notó que no es normal, que es extraño, lo invito a una consulta donde usted no solamente va a salir de dudas qué es lo que está pasando con su vida, sino que lo más importante, va a aprender y entender cómo usted mismo lo soluciona. 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Les recuerdo que aquí en Panamá estamos en Betania, es nuestra única sede, no tenemos representante. 6565-3711 y nos vamos ya mismo que tenemos un audio del WhatsApp. Vamos a ver a quién le tocó el turno. Presten atención.
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5: Secundino Ortega García. Vivo en el Roble de Agua Dulce. Fecha de nacimiento, 13 de julio del 54.
2: Secundino, 13 de julio del 54 nos habla de una energía totalmente estancada, dañada, pero esto sí tiene que ver con la mano del hombre, envidia, egoísmo, maldad. Ojo, porque le voy a dar cita para que reciba el secreto. Esto va a ser Dios primero el 26 de septiembre. En Santiago de Veragua, para esa fecha le dejo la cita, pero debe llamar, confirmar su asistencia, se va a llevar una muestra de orina, porque veo problemas en la parte sexual, los estados de ánimo, la energía, y no solamente eso, sino que la idea es que usted llegue y aprenda cómo usted mismo se va a limpiar, va a descontaminar su cuerpo. 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Aquellos que quieren enviar su mensaje, recuerden decirnos de dónde, nombre, apellido, fecha de nacimiento, si tienen alguna duda en especial, y si no quieren que salga al aire el nombre, pueden poner, como lo dijo el señor David en programas anteriores, un seudónimo. Pueden ponerse el cansado, el triste, el feliz, el aburrido, el decepcionado, el desesperado. Cualquier seudónimo según el problema que estén viviendo, pero sí necesitamos con claridad la fecha de nacimiento. Les recuerdo nuestras giras, cómo están, cómo van, ténganlas muy presentes. 11 de septiembre, Colón. Vamos a estar mañana, sábado 12 de septiembre, en La Chorrera. El 18 les vamos a estar atendiendo en Chepo nuevamente, para aquellos que nos están escuchando en el Darién. El 19 de septiembre vamos a estar en el Valle de Antón. 22 de septiembre en Penonomé. El 23 en Chitré. 24 de septiembre vamos a estar en David Chiriquí. El 25 en Paso Canoas. El 26 de septiembre, que es un sábado, vamos a estar en Santiago de Veraguas, como se lo acabo de decir a Secundino. El 1 de octubre vamos a estar atendiendo en Tortí. Saben que aquí en Panamá estamos en Betania de lunes a sábado. Si no es el señor David, voy a ser yo que voy a estar aquí en Betania, que los invito a llevar a la consulta primordial, fundamental, fe. No en nosotros, en Dios Padre Creador, en ustedes, en lo que van a hacer. Y que una vez reciban el secreto, tengan pendiente la fecha, anótenla, porque luego de 15, 20 días nos van a llamar a dar su testimonio. Estamos en septiembre, un mes maravilloso, el mes del amor para muchas personas, el mes del cambio, del renacimiento. Entonces yo quiero aprovechar para que usted que escucha el programa tenga en cuenta esta fecha. Y si va a llegar a recibir el secreto, anote el día que lo recibe. Porque de aquí, Dios primero, a mediados de octubre, usted tiene que tener una energía diferente. Tiene que haber abierto las puertas a lo que es suerte, salud, abundancia, prosperidad. Y por supuesto, tiene que tener esa fortaleza espiritual que se necesita para enfrentar el día a día. 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
3: Nos vamos ya mismo con los oyentes. ¿Con quién tengo el gusto?
6: Con la señora María.
3: Hábleme un poquito más fuerte. Dígame la fecha en que nació.
6: 16 de febrero del 62. Y para dar un testimonio.
3: Ah, qué maravilloso. Muchas gracias.
6: Nuestra vida ha cambiado radicalmente, que es algo increíble.
3: Señora María, ¿cuánto tiempo hace que usted fue?
6: Hace como mes y medio yo fui.
3: Yo le voy a hacer una pregunta un poquito incómoda. Cuando usted llegó a nuestra casa espiritual, ¿fue con inseguridad, con desconfianza, o dijo, no, yo voy a ponerle fe a esto?
6: Llegué con un poco...
3: escéptica.
6: De confianza.
3: Ah, confiada.
6: Ajá.
3: ¿Qué la motivó a tener esa confianza?
6: Yo vi el interés de cómo,
3: o sea, que
6: me
3: usted...
6: trataron, cómo ellos trabajan. Y yo le fui creando esa fe, le fui tomando fe, mucha fe.
3: Cuando usted llegó, tuvo que decir, me pasa esto, me pasa este problema, me pasa lo otro, o cuando usted llegó, se le habló de sus dificultades.
6: No, para nada. Yo me dijeron lo que realmente me sentía, y así era.
3: ¿Qué le pasaba? Cuénteme.
6: Tenía un dolor en un seno, dolor en la cintura y dolor en el estómago, el dolor en la rodilla y dolor en los pies.
3: ¿Pero qué producía todos esos problemas de salud?
6: Problemas de salud, todo eso lo producía un mal de brujería.
3: Y mire que estamos hablando de ello, de los síntomas de un mal. O sea, coincide con lo que yo estoy hablando prácticamente, de los malestares y síntomas extraños a lo que usted estaba viviendo prácticamente.
6: Sí, todo el cuerpo me estaba agarrando, todo me... Hoy me dolía una cosa, mañana me dolía la otra, y entonces iba al médico, me hacían exámenes y salía bien, y entonces
3: sí,
6: los dolores
3: seguían. Eso es muy común, sí. Y eso influye mucho en el estado de ánimo de la persona, que esté constantemente decaída, sin ganas, mal geniada,
6: sí.
3: Que todo le parezca feo, que se vuelva una persona que anda hablando de los problemas, negativa para todo.
6: Sí.
3: ¿A usted le cambió esa parte?
6: A mí me cambió todo. Al siguiente día de haberlo visitado a ustedes, ya yo me sentía mejor, ya se me había quitado la tristeza, ya me sentía menos los dolores, y así fui mejorando, gracias a Dios.
3: Me alegro muchísimo. Usted fue la que se curó, porque nosotros constantemente decimos en este programa, enseñamos, no lo ponemos en un trabajo, a usted se le puso a trabajar y se le dijo, usted es la que se tiene que curar.
6: Sí, ellos me dieron yo era la que me tenía que curar.
3: Excelente.
6: Ellos simplemente lo orientan a uno, que es lo que uno tiene que hacer.
3: Bueno, María, sí. Muchas gracias. ¿En cuánto tiempo usted vio los resultados? Usted comenzó a notar que lo que usted misma hacía por usted, valga la redundancia, valía la pena. ¿Y en cuántos días usted vio? Me dice que de un día para otro, pero propiamente, ¿cuántos días se tardó para alcanzar lo que usted tanto quería, María?
6: Como unos 15 días.
3: Muy poquito tiempo,
6: sí,
3: excelente.
6: 15 días, entonces...
3: De haber vivido, ¿cuánto tiempo con esos males?
6: Buena cantidad de años, como 20 años estaba viviendo con esos
3: mucho,
6: males.
3: Mucho tiempo.
6: Mucho tiempo.
3: Para en 15 días recuperarse.
6: Sí, exacto. Ajá.
3: ¿Se recuperó en la salud?
6: En la salud, que en la salud uno no tiene, no hay dinero en el mundo que compre la salud.
3: Ah, no. Olvídese, uno sin salud no vales nada.
6: No.
3: Ahora hablemos acerca de la suerte. ¿Mejoró?
6: Claro que sí. Excelente. Mejoré. Todo cambió. Mi hijo tenía un carácter que, Dios mío, no le podía hablar porque todo era pelea en la casa. Hoy en día, gracias a Dios, gracias a ustedes, se siente una paz, una tranquilidad. No hay discusiones para nada. Todo nos va bien, gracias a Dios. Todo cambió radicalmente, hasta en nuestras personas. Porque a mí me ven en la calle y me dicen, uy, se me quedan viendo. Oye, ¿tú qué te hiciste que te has quitado como unos 10 años encima?
3: Se le nota que rejuveneció, María.
6: Sí.
3: Muchas gracias. Me alegro muchísimo.
6: Sí, y
3: yo quiero que esta historia que usted está contando le sirva a todos aquellos que piensan, mi vida ya no tiene solución. ¿Usted llegó en algún momento de su vida a pensar eso, que ya no había solución?
6: Sí, yo pensaba eso, ya yo no pensaba, yo lo que quería, no, ya no quería seguir viviendo. Sí. Ese era mi pensamiento, ya estaba cansada con tanto sufrimiento.
2: María, a mí me llena mi corazón de alegría tu testimonio, me da una satisfacción enorme, porque ¿sabes cuántas personas que escuchan nuestro programa viven igual que tú?
6: Exactamente.
2: Muchísimas condolencias, desespero, muchos años, pero lo que más me alegra es saber que aparte de que la vida te cambió en la salud, que tienes riqueza espiritual, ahora te llevas bien con tu hijo. Estoy muy agradecida y tengo una pregunta para ti. ¿En algún momento en la consulta sentiste que se te habló fuerte, que se te regañó, como nos comentan algunos pacientes, que se te llamó la atención para que corrigieras tus malos hábitos?
6: No, eso no es regaño, sino es consejo, que uno tiene que hacer las cosas como deben ser, porque a veces uno no hace caso, y uno tiene, para poderse uno mejorar, seguir la línea, uno tiene que seguir los lineamientos del guía, porque si no, entonces no va a mejorar. Uno tiene que, eso para mí no es regaño, sino es consejo, como uno debe hacer las cosas.
2: Totalmente. ¿De dónde nos estás llamando?
6: De Arraiján.
2: Muchas gracias por tu llamada y bueno, los micrófonos son totalmente suyos. Mensaje para los oyentes.
6: Bueno, que ustedes son las personas de fe, que vayan allá con mucha fe, porque principalmente es la fe que uno tiene que tener, mucha fe en Dios, que todo lo van a conseguir. Ustedes son muy buenos todos y todos nos tratan con cariño, y le ponen mucho empeño al trabajo y que lo que ustedes dicen, eso es la verdad.
3: Muchas gracias, María.
2: Pero esto es lo que nos motiva y queremos seguir recibiendo más testimonios.
3: Resulta que en las provincias como Bocas del Toro, Coclé, El Valle y hablemos también del Darién, practican muchísimo la brujería. Y los síntomas más comunes de una familia también que se me olvidó, o el tiempo no me dio y en ese momento no lo tuve presente, es la desunión familiar. Porque viene una familia de 5 o 6 hijos, unidos, felices, contentos, apoyándose. Es la desunión. Y, aparte de la desunión, las cosas raras que pasan en la familia, raras como enfermedades, situaciones difíciles que vive la gente como accidentes. Téngalo muy presente, la gente de estas provincias.
2: Y es que la forma en que lo van a tener presente es protegiéndose, resguardándose. Y justamente lo que hablábamos al inicio de nuestro programa, señor David, de Bocas del Toro fue que llegó esta familia. Entonces, si usted tiene su casa, sus hijos, dándole gracias a Dios, viven en unión, hay tranquilidad, son felices, cuídelos, protéjalos. Para eso usted recibe el secreto de la fe. Y algo maravilloso, que el secreto así lo vean, lo toquen, no se daña, no lo descargan, no lo bloquean. Usted lo va a portar en su cuello, con amor, con orgullo, porque es una imagen maravillosa, la cual no decimos, porque la idea es que nadie sepa qué es el secreto. Usted lo porta sin que nadie sepa qué es. Y al tocarlo, su enemigo, al verlo, este va a comenzar a canalizar esa energía, convirtiéndola en luz, protegiendo. Usted se lo quiere regalar a un hijo, a su esposo, a su hermano. Escuche bien, no importa que ellos no crean, no importa que ellos no sean esas personas de fe. Igualmente el secreto, desde que toca su cuerpo y lo comienzan a usar en su cuello, este canaliza la energía, convirtiéndose en parte de su propio ser, atrayendo suerte, fortuna, abundancia, prosperidad y alejando todo lo negativo. 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Tenemos más oyentes, pero antes me voy con otro audio del WhatsApp. Escuchen.
7: Bueno, yo le hablo de aquí de Veragua. Mi nombre es Eric Antonio Muñoz Quintero. Fecha de nacimiento 13 de junio de 1982. Cualquier cosa, estaré pendiente de los mensajes. Quiero que haga un análisis porque me están pasando muchas cosas que no comprendo, ¿me entiendes? Y quiero saber a qué se debe, porque la verdad he hecho todo lo posible por estar pendiente y como que todo se me viene para atrás, como que todo se me cae así. Cuando tengo los planes listos, todo se me cae y es como que si tuviera alguien detrás, ¿me entiendes?
2: Claro que lo entendemos, Eric. En la fecha de nacimiento 13 de junio del 82, le voy a hablar muy claro, o sea, a pesar de que usted está tan joven, 44 años, la suerte y la energía suya parecen de una persona de 85, 90, porque no solamente lo que usted nos está diciendo en su audio que está pasando, que todo va para atrás, que por más que usted lucha, que se esfuerza, me llama mucho la atención y me preocupa es su salud. Lo veo mal, hay decaimiento, molestias en las piernas, desespero, pero lo que más me preocupa y por lo que hago un llamado de atención es porque usted tiene pensamientos negativos, tristeza, a una ira allí reprimida que usted quisiera muchas veces mandar a todo mundo al carajo, pero no sabe cómo reaccionar frente a esto ni por qué le está pasando. Entonces, Eric, para que lo tenga presente, yo le voy a dar cita para que usted llegue a la consulta personal, para que reciba el secreto, pero tiene que comenzar por sanar su mente, sanar sus pensamientos. Las cosas van a seguir complicadas, las cosas van a seguir mal si usted no sana su mente. Y es que sabemos que cuando hay mala energía, cuando hay un bloqueo, pues por ende todo se estanca, todo se daña. Pero si a eso le sumamos que me dejo llevar por la ira, por los pensamientos negativos, por esa sensación que me lleva a tener esa intolerancia con todo el mundo, hasta conmigo mismo, pues por ende las cosas van a empeorar. Ahí sí, como dice el dicho, si me quejo, la vida, el universo me va a dar más razones para quejarme. Entonces, si yo reniego y estoy mal, eso estoy trayendo. Llévese a la consulta, Eri, para que comencemos a trabajar una yarda de tela blanca, de cualquier tela, así la tenga en la casa usada, le sirve. Y llévese para que trabaje su energía espiritual una velita de color azul, de cualquier tamaño, la yarda de tela y la vela azul. Con esto comenzamos a trabajar. Su cita va a ser para Santiago. En Santiago vamos a estar, Dios primero, el 26 de septiembre, sábado 26 de septiembre. 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Invito a todos aquellos que tienen el secreto de la fe, así como esta señora nos dio su testimonio, a que cuenten su historia. 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Me voy con esta llamada. ¿Con quién hablo?
8: Con Francisco está la línea.
2: Francisco, ¿de dónde nos está llamando?
8: De San Francisco.
2: Y cuénteme, ¿qué fecha nació?
8: 22 de enero de 1953.
2: Nació un día domingo, ¿usted lo sabía?
8: Sí, gracias, sí.
2: Bueno, Francisco, yo quiero que usted esté muy concentrado en lo que le voy a decir, porque esa tristeza que usted está sintiendo al ver la pérdida de su esposa, ese sentimiento de dolor, de culpa, de angustia, es algo que lo está atormentando, que lo está llevando a perderse mucho en la parte espiritual. ¿Cuánto hace que faltó su esposa?
8: 2015.
2: Y cuénteme, ¿usted cuánto hace que nos escucha?
8: Yo tengo como 2 años.
2: Francisco, ¿sabe por qué se lo pregunto? Porque es muy importante que usted reciba el secreto de la fe. Usted no tiene maldad ni brujería. Usted tiene una energía totalmente nefasta, la cual se ha creado desde que murió su esposa y lo ha llevado a perderse mucho de la parte espiritual. Usted tiene que estabilizarse porque su esposa ya se fue, pero aún quedan sus hijos. Y usted es consciente de que sus hijos lo necesitan.
8: Sí, por eso yo quiero llegar para que usted me ayude. Yo quiero, yo que estoy interesado para llegarme, pero como yo no conozco muy bien, entonces por eso.
2: Saque el tiempo para que llegue a una consulta, llévenos una fotografía, lo cual con esta vamos a trabajar para desbloquear su energía y le va a ayudar mucho, principalmente en la parte económica, porque usted lleva bastante tiempo que no gana.
8: Sí, eso, gracias, mira,
2: Entonces saque el tiempo o pide un permiso como lo han hecho muchas personas, porque es muy importante que usted comience a trabajar el sábado para que así el domingo, que fue el día que usted nació, usted limpie su energía, Francisco, ¿ok?
8: No, gracias.
2: Dios me lo bendiga.
8: Voy a tratar de llegar al sábado, ¿pues?
2: Claro que sí, lo vamos a estar esperando, que el Señor lo acompañe.
3: Todos los días atendemos consultas. Uno de los puntos importantes de la brujería, que es muy común estos trabajos, señora Mariana, de hombres y mujeres, es una ligadura sexual. Y ayer, por ejemplo, atendí un joven de escasamente 26 años, ya profesional, se graduó, muy juicioso, muchacho con mucho futuro, y llorando me decía, yo no puedo creer que me esté pasando esto. David, ¿cómo le parece? Que me siento mal. Le hice un análisis en su fecha de nacimiento. Él no me decía nada, pero me di cuenta que tenía una ligadura. Y debido a esa ligadura, se le acabó el matrimonio porque la señora le agarró un rechazo, un fastidio que no lo quería ni ver ni tocar. Y él quedó impotente de repente. No le funcionaba ni Viagra ni cosas por el estilo, porque lo que él tenía era una ligadura. La historia viene así. Su exnovia, ella dolida y ofendida, lo buscaba, lo luchaba por aquí y por allí, y en un momento, en una oportunidad tuvo, en un café, de darle una bebida. En esa bebida lo logró idiotizar prácticamente. Se lo llevó para su casa, su apartamento. Y allí ella ligó su parte íntima y tuvo una relación sexual, una aventura con él. Al estar esta ligadura ya puesta en él, a los pocos días comenzó un cansancio, una debilidad en el cuerpo. Él no se acuerda muy bien de esa aventura, tiene algo medio borroso la mente. Y de un momento a otro, ya no funciona como hombre. Esta situación no solamente le pasa a hombres de cualquier edad, sino también a mujeres. Hay que ser desconfiado. Mire a quién le recibe bebidas oscuras. Mire quién está supuestamente brindándole una amistad, pero con un doble sentido. porque la gente es muy confiada. Caras vemos, corazones no. Hay gente que termina una relación supuestamente bien, pero aquella pareja, aquella exnovia o exnovio, queda con el corazón roto, con malos pensamientos, con odio, con resentimiento. Y esto pasa muy comúnmente en hogares que ven felices, señora Mariana, que ven unidos, que haya amor, que haya alegría, que haya unión, que hay esa felicidad, y se valen de lo que sea. Y muy comúnmente vemos las mujeres cómo les gustan los hombres casados, porque son juiciosos, muchos de ellos.
2: Es lamentable tenerlo que decir como mujer, pero es una realidad la cual hemos visto en Panamá. No les interesa si hay hijos de por medio, si hay una esposa, si son felices, simplemente se valen de artimañas. Allí es cuando hablamos de una protección, por eso hay que pensar siempre en resguardar, en cuidar. Usted que es esa persona confiada, que se la pasa contándole a la amiga, vecinita, estoy feliz. Ay, es que mi amiga, es que mi esposo me compró un carro, es que estamos felices porque vamos a comprar la casa. Mucho cuidado, porque esto es lo que despierta la envidia.
3: Aquí comúnmente, señora Mariana, vemos, y hoy justamente lo viví en un lugar, en un supermercado, donde estaba la cajera contándole a su mejor amiga, oye, estoy feliz con mi esposo. Entonces, en un momento dado me descuidé, volteé, recogí un producto. Me dice, es un hombre espectacular en la cama, lo que yo soñaba en mi vida. Y entonces yo le pasé el producto y por dentro pensé, la amiga de ella ya estará pensando, yo quiero un hombre así. Mariana, esto es tan común que le cuenten la vida íntima a su supuesta mejor o mejor amigo.
2: Y es que esto lo vemos con el cuentico que era para desahogarme, pero la gente no sabe con qué intención lo está recibiendo el otro. Por eso es que es tan importante una protección. Y si usted tiene ese hogar, esa familia, ese negocio, esa estabilidad, ese trabajo, esa salud, que es una riqueza, cuídela. 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Tengo otro audio, pero primero vámonos con esta llamada, señor David. 6565-3711.
3: ¿Con quién hablo?
9: Señor Samuel Estrada.
3: ¿Qué fecha nació, señor Samuel?
9: El 27 de junio de 1950.
3: Nació un día martes. ¿Qué fue lo que le gustó del programa para haberse comunicado, Samuel?
9: Me gustó el programa porque ustedes están hablando una cosa muy cierta que pasa siempre.
3: Muchas gracias por su opinión. En la fecha de nacimiento veo que tiene problemas con su suerte. ¿Cuánto hace, hombre, Samuel?
9: Yo nunca tengo suerte.
3: Sí, señor. Pero le voy a explicar el motivo por el cual usted no tiene suerte. Sí tuvo suerte en una época atrás, pero usted no supo administrarse, usted no supo administrar el dinero, o sea que le llegaba en abundancia, pero usted sencillamente no cuidó la platica. Hoy en día usted se viene afectado por las preocupaciones, le ha creado un estrés, un dolor de espalda, cuando no es la espalda le duelen los pies,

0: está sufriendo así con dolores.
1: Pásemela la salud entonces. ¿Con quién hablo?
2: La señora Dalí Esther Morales.
1: Dalis, dígame la fecha en que nació.
2: 5 de febrero del 56.
1: Un día domingo, ese día domingo lo va a aprovechar para que le haga una renovación a su vida. Resulta, Dalis, que de un tiempo para acá usted viene con un dolor en las piernas, una preocupación constante y se ha enfermado de los nervios y de los nervios le ha transmitido problemas en su estómago. Es muy común, este problema es tan común cuando las personas están tensionadas y preocupadas, el problema se va al estómago, lo que crea una inflamación, que las comidas le caigan mal y mantenga usted con un reflujo constante de lo que se come. ¿Cuánto hace que está viviendo esto, Dalis?
2: Bueno, hace tiempo yo estoy viendo al médico y me dicen que es el gastritis, eso, estoy tomando medicamentos, me dio hasta ese, la bacteria pylori, se me dio un tratamiento, pero eso me molesta cada rato, como dice usted, ¿verdad? Hoy casualmente me dio ese reflujo y casi me muero hoy.
1: Sí.
2: Estaba comiendo y tuve que dejar de comer.
1: Bueno, yo necesito que preste atención a lo que le voy a comentar, porque me di cuenta en su esposo que está mal. Y lo que le dije a él, su señora también está mal y ahí usted lo está reflejando, lo está viviendo. Yo necesito primero que usted me cambie la forma de pensar con él. Arranquemos desde el principio. ¿Qué es lo que ustedes están viviendo? Lo que están viviendo es un mal. Usted ya lo venía presintiendo, lo venía sintiendo, señora Dalis. Bueno, esto se siente cuando hay un mal, porque son los síntomas que usted está viviendo. Aparte de eso, es un aburrimiento y un mal genio, y usted no se halla con nada ni con nadie, le mete en la cabeza, las cosas van mal. Bueno, entonces vamos a comenzar a trabajar, pero yo necesito algo que se llama fe. Cuénteme y pregúntele a Samuel que cómo está de fe, porque hay que trabajar con oraciones, hay que trabajar haciendo unas limpiezas y hay que trabajar con constancia, poniéndole fe y confianza, no hablando de problemas, no mirando la vida mal, no renegando, sino haciendo un cambio de actitud. Pregúntale a él que me está escuchando que cómo está de fe y que si se atreve a hacer esos cambios o a seguir como va. Pregúntele.
0: ¿Aló?
1: Sí, Samuel, ¿qué piensa de lo que le estoy diciendo?
0: Bueno, yo estoy muy contento con lo que usted está diciendo, porque me está diciendo la verdad.
1: Sí, Samuel, yo le estoy diciendo la verdad, pero no me ha respondido la pregunta que le hice.
0: Sí, yo tengo fe.
1: Bueno, Samuel, usted tiene fe, pero no tiene constancia. Usted dice creer en Dios, pero le falta seguridad a usted mismo, porque usted se levanta a trabajar y ya es pensando que le va a ir mal. Hay que cambiar todo eso. Samuel, vaya con su esposa el día clave. ¿Cuál es el día clave que debe de usted asistir? El día viernes. Usted nació en martes, pero el viernes debe comenzar la limpieza. Entonces, aliste lo siguiente. Se va a llevar una hierba amarga, puede ser la ruda, y 3 hierbas dulces. Llévelas y lleve la foto de cada uno de ustedes y lleve toda la confianza. Ustedes son los que van a trabajar y se van a limpiar lo malo y van a dejar el pasado atrás. Se van a apoyar no recriminándose, no sacándose los defectos como hacen todos los días, diciendo, es que usted no sé qué, es que sí sé cuándo, es que usted es una persona mal geniada. No, todas esas cosas las van a echar a la basura. Y si están dispuestos a cambiar, a ser totalmente diferentes, van a llegar. Si van a seguir como van, no gastemos tiempo. Perdóneme, Samuel, que le hable así, porque la señora Dalis ha hablado mucho con usted y usted es muy terquito. Dígame si estoy equivocado.
0: No, sí, es cierto.
1: Bueno, Samuel, entonces nos vemos el viernes en nuestra casa espiritual. Lleve lo que le pedí. ¿Y qué mensaje tiene para los oyentes después de lo que hemos hablado?
0: Bueno, yo le puedo decir que uno tiene que ir con fe. Yo tengo fe en ustedes.
1: En nosotros no debe de tener fe. En nosotros debe tener la confianza de lo que usted va a realizar, lo que le indiquemos, hacerlo con toda la seguridad para que vea los cambios en 3 días. Porque después de una semana de ver los cambios en la salud, el hogar, les va a ir bien en la lotería con los números que va allí en el libro de la numerología. Dios lo bendiga.

0: Diga, señor Samuel, despídame de la señora Davis.
1: Bueno, don Hugo.
0: Que esté muy bien.
2: 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Si a esta hora no se puede comunicar, hágalo en el transcurso del día, insista, o envíe su audio por el WhatsApp. Vamos con nuestras giras, anoten cómo están, 11 de septiembre Colón, mañana sábado 12 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
0: Hay un caso muy común que la gente no se da cuenta, que pasan los años, trabajen y trabajen en ese restaurante, en ese supermercado, cualquier tipo de negocio. Y trabajan y no se dan cuenta que siguen endeudados en la misma situación, pasan 5 años igual, y ni para adelante ni para atrás.
2: A duras penas para comer.
0: Exacto.
2: Y es que esto es lo que ustedes tienen que analizar, y por eso nuestro programa no solamente es que la gente llame a decir gané, gané, gané, porque ustedes ya saben que con el secreto se gana. Y es que es más, tal vez a la radio preferimos que no nos llamen con estas historias, pero ustedes se dan cuenta cómo el vecino gana, fulano gana, el familiar, el amigo, pero nosotros queremos es hacerles ese despertar de conciencia. Y si ustedes son ese tipo de persona que tienen esa finca con ganado, que tienen ese negocio, ese supermercado, esa tiendita, que tienen allí en su casa esa venta de víveres y ven que no les está alcanzando ni para comer o que no pagan las deudas, y como dice el señor David, trabajan y no se ve el resultado, entonces yo los invito a una consulta. Pero no se pongan a esperar, porque es que otra cosa triste y lamentable es que hay gente que muere en la resignación. Escucha el programa, se dan cuenta que es verdad, ven cómo el vecino ganó, ven cómo el familiar está progresando y aún así dicen, ay, yo después los llamo. Hoy yo los invito a que ustedes se despierten a la realidad y se den cuenta que la solución no está en quedarse allí sentado escuchando el programa y los testimonios, está en llegar a una consulta personal. 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Me voy con otro oyente. ¿Con quién hablo?
3: ¿Con Elidia?
2: Señora Elidia, ¿qué fecha nació?
3: 13 de febrero del 64.
2: ¿De dónde nos está llamando?
3: De acá de Boquerón, Chiriquí.
2: Bueno, Elidia, yo necesito que, por favor, si tiene su radio prendido, lo apague, porque le...
3: No, ya yo lo apagué.
2: Okay, lo que le voy a decir es muy importante. Nació un día jueves, día del renacimiento. Y el jueves es el día que usted va a utilizar para comenzar a sanar los pensamientos, el pasado, para liberarse. ¿Estamos de acuerdo, Elidia?
3: Sí.
2: Cuando le hablo de sanar los pensamientos, se lo digo porque usted ha tenido que sufrir muchas dificultades frente a la separación. ¿Cuánto hace que se fue su esposo?
3: Mi esposo hace 3 años que se me fue.
2: Y bueno, ¿y cuál es la esperanza que usted tiene en estos momentos, Elidia?
3: La esperanza es que ya lo regrese, pero lo que pasa es que, mire, mi hermana con sus cosas, con sus porquerías, me lo quitó, me lo apartó.
2: Elidia, yo no le puedo decir mentiras. A él no le hicieron ninguna brujería, ni porquerías, ni nada. Él se fue porque él quiso. O sea, justamente le pregunto y le hablo de sanar sus pensamientos porque usted tiene mucho rencor, usted tiene ira, tiene dolor, y este resentimiento es lo que la ha llevado a que usted se decaiga, inclusive en la salud se ha venido decayendo, porque usted está con la idea de que él se fue porque lo trabajaron, lo enyerbaron, lo embrujaron, pero eso no es así.
0: ¿Y cuántas personas hay, señora Mariana, que juran que son víctimas de un mal, que al esposo, que al novio se lo llevaron haciéndole brujería? Por eso es bueno consultar una persona experta, que usted salga de dudas. Y ojalá unas dos opiniones, pues mucho mejor.
2: Y es que la idea en el momento de consultarnos no solamente es saber qué está pasando, sino encontrar una solución. 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Me voy con otro mensaje, con otro audio. Escuchen.
1: Me llamo Vilma Ibargüen, mi fecha de nacimiento es 14 de mayo del 62. Quiero que me dé una cita.
2: Vilma, bienvenida al programa de estos consejeros y guías espirituales. Claro que sí, le vamos a dar una cita. Usted puede recibir el secreto, pero Vilma, lléveme a la consulta para comenzar a trabajar su energía. Una botellita con agua la recoge de su casa y un poquito de sal. Tenga pendiente agua y sal porque vamos a trabajar la energía de la familia, la estabilidad, y vamos a comenzar a renovar. Hay problemas en la salud, hay desunión, hay preocupaciones y usted se atormenta mucho por un familiar suyo. 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Más oyente, señor David.
0: Paso con esta llamada. ¿Con quién tengo el gusto?
4: Con Toribio Trejos.
0: ¿Qué fecha nació, señor Toribio?
4: 16 de abril del 38.
0: Muy bien, lo felicito por llegar a esa edad y tan lúcido, porque usted es una persona bastante lúcido.
4: Bueno, y soy diabético, mire.
0: Bueno, pero es normal, porque uno con esos añitos se le despiertan uno que otro malestar por ahí. Acuérdese que los años no vienen solos, Toribio.
4: Es verdad, y entonces yo me cuido mucho.
0: ¿Y usted en qué parte está de Panamá? ¿De dónde nos está llamando?
4: Yo estoy llamando desde un campo del distrito Tejé, provincia de Herrera.
0: Ah, bueno, muchas gracias por participar de nuestro programa. ¿Qué fue lo que le gustó para haberse comunicado con nosotros, Toribio?
4: Bueno, me llamó la atención el modo de ustedes trabajar y quisiera que me diera una idea sobre mi destino, porque estoy solo, separado de una mujer, estoy solo, y a la vez quería que me diera el número de si puedo ganar en la lotería.
0: Bueno, anote este numerito. 20 87 20 87.
4: Ah, ¿sobre mi destino?
0: Sobre su destino, le voy a decir lo siguiente. El motivo por el cual usted está solo es que su preocupación, su mente, ha designado sus temores, han designado que usted esté así. Entonces, ¿qué tiene que hacer? Dejarse de preocupar. Uno puede llegar a cualquier edad y cuando pide las cosas con tranquilidad y lleva una vida con normalidad, habla con Dios, se sabe manejar la energía, pues llegan las cosas que usted quiere. Cuando usted ha estado tranquilo, cuando usted ha estado relajado, ¿sí se ha dado cuenta que se le dan las cosas, señor Toribio?
4: Quiero que le diga una cosa, que quiero un hombre mundano, muy fiestero, muy aguardientero, y gracias a Dios yo me he entregado a mi soledad ante Dios. Yo me siento tranquilo.
0: Exactamente, pero lo que tiene que dejar en su mente de preocuparse es de no estar solo, porque cuando uno se preocupa por algo que necesita, pues no llega. Toribio, usted no viene siendo víctima ni de envidia ni de maldad, usted tiene una energía bonita, sencillamente deje que el momento sea el que Dios le quiera enviar. Y por otro lado, ¿sabe qué le recomiendo para que esto se dé más rápido? Reclame el secreto de la fe, porque con esto no solamente va a tener suerte, porque en el libro van unos números, sino que también usted va a traer la parte sentimental con las oraciones. ¿Y qué me iba a decir, Toribio?
4: El número, me digo 20, ¿qué?
0: 2087, ¿ya lo anotó?
4: Sí, ¿cómo no?
0: Bueno, Toribio, eso es lo que...
4: Yo me siento muy tranquilo, ya le digo la verdad que tengo 81 años, yo hago mis cosas, tengo un movimiento rítmico, me están matando un poquito más el dolor a la rodilla, pero dicen los doctores que eso es desgaste.
0: Sí, es normal, eso es normal, a todos nos pasa. Ya cuando esté yo por allí de los años suyos, yo me imagino que también uno va a sufrir por ahí, que se va oxidando, como se dice. Toribio, regálele un mensajito a los oyentes, ¿qué les diría después de lo que hemos hablado?
4: Que se abriten ustedes, que son una gente que le hablen a uno a uno.
0: Muchas gracias, Toribio. El señor me lo acompañe. Usted se va a comunicar después de las 9 de la mañana, la fecha que vamos a estar de nuevo en Chitré, para que la tenga presente, la va a notar.
2: Toribio, esto va a ser para el 23 de septiembre, miércoles 23 de septiembre. Usted llama y confirma su asistencia.
4: Si lo puede llamar después de las 9.
0: Sí, también lo puede hacer después de las 9 de la mañana. Dios lo bendiga, señor Toribio.
4: Igual, gracias por todo.
0: Qué bueno hablar con gente, digámoslo así, con esos años, con esa espíritu, con esa voluntad, con esas ganas de seguir viviendo. Y mire lo que él dice, vive tranquilo, pero se necesita una ayuda para todo, señora Mariana. Él está tranquilo, él acepta su soledad, pero necesita una ayuda, que es lo que nosotros analizamos, quién la necesita y a quién no se le puede entregar.
2: Y es que ahí es donde yo quiero resaltar algo. Miremos la energía de Toribio, 81 años, y es una persona que está seguro dónde está, qué quiere, para dónde va, a dónde quiere llegar. Y es que hay personas que tienen 30 y no saben qué carajos quieren de la vida. Y les aclaro, no porque sean malas personas, simplemente porque así es. Cuando no hay un punto donde nosotros queremos llegar, ese equilibrio en cuanto a la energía, en cuanto a la vida misma, tenemos una cara de desastre, una energía totalmente negada frente a las situaciones, algo fatal. Y esta realidad yo la comparto hoy con todos ustedes, es una realidad que queremos hacerles ver. No podemos esperar tener 70 años para que ustedes lleguen a la consulta. Ay, si yo lo hubiera hecho, si me hubiese atrevido a dar ese beso, si me hubiese atrevido a ir a esa cita, si por fin hubiese dejado los prejuicios, hubiera hecho el esfuerzo por vivir, ya no tendríamos tantos lamentos allí en la oficina, ¿verdad, señor David?
0: Eso, lo que le está dando a entender a usted la señora Mariana Aragón, yo lo invito y lo empujo a que dé ese paso. ¿Y por qué muchas personas no tienen ese punto, esa definición dónde llegar, que mantienen ese vacío en su vida? Es porque les falta decisión. Esa es la palabra clave. Se va a decidir. A partir de hoy va a buscarle un ritmo, un hilo, una definición. ¿Dónde quiere llegar? Por ejemplo, si usted es un joven de 25 años, usted va a decir, bueno, dentro de un año o dos años, yo quiero tener mi propio negocio. Y me decido, y contra viento y marea, y lucho por ello. Entonces, de aquí en adelante, ahí le damos una pauta. Comience a trabajar con decisión y con seguridad, que todo se queda en veremos lo que dice la señora Mariana, porque usted le gusta a alguien y ese miedo de decirle, ¿será que me rechaza? ¿Será que no voy? Me acordé del cuento, señora Mariana, del cuento del martillo y el vecino. Sí. ¿Será que le digo? ¿Será que no? Es un cuento, después se los cuento a ustedes para que se ríen.
2: Pregunten por él en la consulta, ¿cómo es el cuento del martillo? Para que no queden con la duda.
0: La idea es que el señor compró una casa, se fue, arregló su casa. Y bueno, y necesitaba colgar un cuadro, pero le faltaba un martillo. Entonces se fue para donde el vecino, le tocó la puerta. No, le iba a tocar la puerta. Dijo, y no, yo más bien no voy porque es que, ¿qué tal me diga? No, ¿usted quién es? ¿Usted cómo viene a pedir prestado un martillo? Yo a usted no lo conozco. Al rato volvió. Conclusión, pasaron muchos días y el señor nunca fue a pedirle el martillo. ¿Por qué? Por esa indecisión. El cuento no termina así. El caso tal es que esto lo ponemos como ejemplo, señora Mariana, que uno tiene que tener decisión y ferraquera en la vida para lo que quiere lograr, porque si va así en la vida, como el cuento del martillo, pues nunca va a tener nada.
2: Y es que hay una cosa, señor David, que usted trae a mi mente y es muy importante. El 90%, escuchen bien, de las cosas que usted se imagina o sufre por ellas, nunca pasan. Jamás. Y la gente está permitiendo que se muera la ilusión, que se muera ese sentimiento fantástico de la sorpresa, el anhelo, la meta, la fantasía, porque siempre están pensando, ¿y qué tal que yo lo haga? Y en ese momento, y es que no han comenzado a subir las escaleras, carajo, y ya están pensando que no van a poder, que se van a devolver, que se van a ir de jetas contra el mundo. ¿Y hacia dónde van a llegar?
0: A ningún lado. Entonces, hoy usted va a tomar esa decisión, si está en el campo, si está lejos, si está cerca, va a dar ese primer paso que se llama buscar una ayuda, y la ayuda está en el secreto de la fe que lo saca adelante, que lo ilumina. Cuando usted recibe esta reliquia, ¿qué pasa? Va a tener paz, va a tener tranquilidad, va a hacer su trabajo con confianza. Me decía un señor, yo recibí el secreto en la tarde del jueves y siempre me iba a trabajar aburrido, cansado, sin ganas. Y entonces, al otro día, me levanté con nuevas metas, nuevas ideas, nuevas ilusiones. Y no pasó una semana cuando me ascendieron en el trabajo por mi voluntad, por esas ganas de ayudar, de salir adelante, de trabajar con tanto esmero, con tanta voluntad. Eso es lo que se logra cuando se tiene el secreto de la fe.
2: Y no lo decimos nosotros, lo dice la cantidad de personas que lo han recibido. Usted se va a comunicar al 6565-3711. Ya llegamos a la parte final del programa. No tenemos más tiempo. 6565-3711. 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Lo importante es que salga de dudas o simplemente en el audio nos dice, no quiero que mi audio salga en la radio. Así de simple estamos trabajando. 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Nos despedimos agradeciendo por ustedes. Este programa es un éxito total. Que Dios Padre Misericordioso los bendiga y nos bendiga a todos. Hasta pronto.
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1: ¡Ay, ho! ¡Está! Y aquí voy, montado en la carreta, más contento porque viene la fiesta mía. Contento porque voy para el pueblo mío, porque celebramos las fiestas patronales de San Miguel Arcángel. Nos vamos para Monagrillo. Cuando llega septiembre, este pueblo se prepara para celebrar con mucha fe, tradición y alegría a su santo patrono, San Miguel Arcángel. Una tradición que nosotros los monagrilleros mantenemos viva desde hace más de un siglo, pues las fiestas patronales de San Miguel Arcángel se celebran en Monagrillo desde 1910. Pero no solamente en Monagrillo se celebra San Miguel. Por allá me dicen que también por los lados de Boquerón, en Chiriquí, también celebran San Miguel Arcángel. Y en Atalaya también. Y en Bajito de San Miguel, por allá Puerto Abre, en Penonomé, también celebran San Miguel Arcángel. Qué bonitas son las fiestas religiosas y culturales de nuestro pueblo. Aquí hay algo bonito. No es solamente una fiesta religiosa, sino que es una fiesta que reúne a la familia, a los vecinos y a quienes regresan al pueblo para compartir con los suyos. Durante los días previos al 29 de septiembre, se realizan las tradicionales novenas y cada sector de la comunidad participa acompañando la imagen de San Miguel hasta la iglesia. Y llega el momento esperado, 29 de septiembre, día de la celebración solemne en honor a San Miguel Arcángel, con fuegos artificiales, mucha alegría y la santa procesión. Monagrillo también tiene ese sabor de pueblo que hace que su fiesta sea única. Hay procesión, música, tamborito, actividades populares, fiestas de toros que forman parte de la historia de estas festividades. Y cuando cae la noche, eso se prende, los fuegos artificiales iluminan el cielo y las familias se reúnen para celebrar una tradición que ha pasado de generación en generación. Los monagrilleros celebramos nuestra identidad. Ese pueblo de gente trabajadora, de tradiciones, de chistes, sobrenombres, tamboritos y costumbres que forman parte de la cultura herrerana. Hoy me monto en la carreta, voy rumbo para la casa a celebrar San Miguel Arcángel en Monagrillo. Esto fue Montado en la Carreta por Cubo Estéreo con el Chico de Monagrillo. Nos vemos en San Miguel.
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0: Hei, ho, ho, ho, ho. Esto... Y aquí voy, montado a la carreta, más contento porque viene la fiesta mía. Contento porque voy para pueblo mío, porque celebramos las fiestas patronales de San Miguel Arcángel. Nos vamos para Monagrillo. Cuando llega septiembre, este pueblo se prepara para celebrar con mucha fe, tradición y alegría a su santo patrono, San Miguel Arcángel. Una tradición que nosotros los monagrilleros mantenemos viva desde hace más de un siglo, pues las fiestas patronales de San Miguel Arcángel se celebran en Monagrillo desde 1910. Pero no solamente en Monagrillo se celebra San Miguel. Por allá me dicen que también por los lados de Boquerón, en Chiriquí, también celebran San Miguel Arcángel. Y en Atalaya también. Y en Bajito de San Miguel, por allá Puerto Abre, en Penonomé, también celebran San Miguel Arcángel. Qué bonitas son las fiestas religiosas y culturales de nuestro pueblo. Aquí hay algo bonito. No es solamente una fiesta religiosa, sino que es una fiesta que reúne a la familia, a los vecinos y a quienes regresan al pueblo para compartir con los suyos. Durante los días previos al 29 de septiembre, se realizan las tradicionales novenas y cada sector de la comunidad participa acompañando la imagen de San Miguel hasta la iglesia. Y llega el momento esperado, 29 de septiembre, día de la celebración solemne en honor a San Miguel Arcángel, con fuegos artificiales, mucha alegría y la santa procesión. Monagrillo también tiene ese sabor de pueblo que hace que su fiesta sea única. Hay procesión, música, tamborito, actividades populares, fiestas de toros que forman parte de la historia de estas festividades. Y cuando cae la noche, oh, eso se prende, los fuegos artificiales iluminan el cielo y las familias se reúnen para celebrar una tradición que ha pasado de generación en generación. Los monagrilleros celebramos nuestra identidad. Ese pueblo de gente trabajadora, de tradiciones, de chistes, sobrenombres, tamboritos y costumbres que forman parte de la cultura herrerana. Hoy me monto en la carreta, voy rumbo para la casa a celebrar San Miguel Arcángel en Monagrillo. Esto fue Montado en la Carreta por Q Estéreo con el Chico de Monagrillo. Nos vemos en San Miguel.
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1: ¿Qué tal, amigos? Espero tengan ustedes un feliz día. Hoy algo bendecido. Hoy el tema es la familia. La familia es algo muy especial, es un tesoro incalculable. Es algo que a veces viajamos a otros países queriendo buscar tesoro, fortuna, sin darnos cuenta que dejamos el tesoro y la fortuna más grande del mundo, que es la familia. ¿Cuántos de nosotros, incluso en fiestas patrias o cualquier día, nos acordamos de la familia, de cómo éramos tan felices de niños con la familia, con alguien con quien compartir, con alguien con quien disfrutar de la sola compañía, saber que otras personas cercanas como hermanos, primos, tíos, abuelos nos hacían sentir que éramos parte de un núcleo? Mucha gente lastimosamente está en una soledad total, o otros ermitaños que no conocen la felicidad porque nunca han tenido esa reunión familiar para un diciembre, una nochebuena, qué sé yo. Entonces, tan importante ese núcleo familiar, que cuánto lo perdemos, o que cuánto simplemente toman decisiones para beneficio propio y él consigue pareja, ella consigue pareja, pero no se dan cuenta que los niños menores involucrados ahí son los que terminan de verdad llevando todo el peso de esa relación fallida. Se quedan ahí sin hogar, se quedan viviendo con padrastro, madrastra, que no es lo mismo. Y ahí para allá vienen todos los cambios. Muchos de los pacientes que llegan a mí lloran y dices que hace 30, 40 años, mire, que no pueden superar tan difícil una separación para un niño que no sabe qué está pasando. Entonces debemos de pensar, ¿y qué pasa cuando esas familias no se separan porque simplemente no se pudieron llevar bien, sino porque los separan? Los separan. Y aquí voy a hablar de algo muy duro. En ocasiones los suegros no permiten, a regañadientes lo mascan, mas no lo tragan. Y siempre viven tratando de que esa pareja no esté ahí, pagando brujos, pagando lo que sea. Y no me estoy generalizando, me estoy hablando de todos. Algunos hacen eso. ¿Por qué? Porque han cuidado su tesoro tan lindo como es su hijo, su hija en la casa, no le faltaba nada, donde le han alcahueteado absolutamente de todo, y un momento a otro sale para que otra persona venga, incluso hasta golpee, hombre o mujer, lo que no hicieron ustedes en tanto tiempo, y eso duele. Entonces, ¿a quién darle la razón? No importa, el fin justifica los medios. Muchos papás hacen lo que tengan que hacer, no para separarlos obligatoriamente, sino porque ellos creen que esa relación tuvo ventaja. Algunos dicen, es que esa mujer me le dio un bebedizo a mi hijo, o ese hijo, ese señor le dio un bebedizo a mi hija y se la llevó de mi casa, la reina, la princesa de la casa, hoy en manos de un delincuente, un vicioso, lo que sea, o de un señor que no le conviene pero que ella, como Shakira, está ciega, muda y sorda, no cae en cuenta de eso. Entonces es tan importante que nosotros, que tenemos un poco de conocimiento en este campo, en el campo de la magia negra, entonces nosotros informamos qué puede estar pasando. Y ahí donde se rompe la familia, y ahí la importancia de recuperar esa familia. Ustedes se pueden dar cuenta, anteriormente se casaban y se celebraban las fiestas de las bodas de plata, de oro, de toda cantidad de cosas, y había gente que incluso 80, 85 años estaban juntos, la felicidad más grande. Los abuelitos así se volvían tan tiernos, porque uno cuando tiene hijos se la pasa trabajando y casi no puede criar los hijos porque tiene que hacer el esfuerzo máximo, ahí ven y los puede ver porque tiene que seguir haciendo ese esfuerzo básico. Cuando se jubilan, quienes llegan los nietos, por eso es que los abuelos son chochos con los nietos, más no con los hijos. Se da cuenta la diferencia porque ya tiene el abuelo o la abuela tiempo para descansar y disfrutar. ¿Y quién llega en ese momento? Llegan son los nietos. ¿No? Con los hijos se tuvo que hacer todo el esfuerzo. Entonces hay personas malintencionadas que tratan de dañar ese núcleo familiar. Siempre tu pareja, tu grupo familiar está en riesgo cuando alguien va para que te vaya mal, para que a todos en tu casa, por eso es que hay veces pasan tantas tragedias que usted no las entiende, salimos de una, llegó la otra, que desde aquí le pasó esto, que a la hermana le pasó aquello, que todo se junta en ese momento y entran las desgracias. 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Pero como toda la gente no nos escucha, habrá gente que nos está escuchando, sea en el bus, sea en el autobús, en transporte, en una lancha, donde sea que en ese momento estés sintonizando esta emisora, pues se puede dar cuenta de lo que nosotros estamos ofreciendo, lo que nosotros hablamos, de los consejos. Entonces, ¿cuántos les entrará por un oído y les sale por otro, cierto? Y uno respeta eso porque desde la diferencia se construye. Tú piensas diferente, no te podemos obligar a que creas o no creas. Lo que pasa es que aquí han llegado mucha gente escéptica, mucha gente que incluso nunca creía nada y hasta obligado porque los ha llevado la mamá o los ha llevado algo. Pero ¿qué pasa cuando han descubierto que son víctimas de brujería? Porque la sienten, porque no pueden dormir, porque han tenido que incluso internarlos en un sanatorio mental. El daño lo ha llegado allá. Entonces, ¿cómo no podemos decir que no existe cuando lo estamos palpando, cuando tú has sido víctima y en últimas terminas creyendo, y no solamente creyendo, sino utilizando nuestros servicios, te has sanado y sos de las personas más agradecidas? Muchos. ¿Cuántos que de los que han llegado acá le han dicho incluso de frente a Pachito y a mí, yo no creo en esto, pero que las brujas no existen, pero que las hay, con ese cuentico? Entonces vienen y de acá les podemos solucionar cada uno de los problemas. Entonces es súper importante, así seas escéptico y ves que se te está cayendo el cabello, y no por la edad, que sencillamente la potencia sexual pasó a un segundo plano, que comienzas a enfermarte una y otra vez, tus exámenes salen bien, te examinan, te hacen toda clase de exámenes y todo sale normal. Entonces dice, doctor, pero es que me duele aquí, me duele allá, me siento así. El médico al último te dice que eres hipocondriaco, así de sencillo, y que te manda una cita con psicólogo y luego una con psiquiatra. Y de seguir así terminas en un manicomio, en un centro de verdad para personas especiales, así de sencillo. Entonces, ¿cuántos han llegado acá? Y yo sí les he creído porque he notado, he visto y me doy cuenta que hay un maleficio de por medio. Después de este tratamiento, después de una limpieza corporal y después de ir a sacar todo lo que han enterrado para que esa persona actúe así, ya se libera, ya es feliz, ya logra lo que nunca ha hecho, con títulos y jamás lo llaman. 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Por eso las oraciones que yo les envío son muy bonitas para que usted las tenga ahí, sepa qué es lo que está pasando. 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
2: Y de ahí para allá, aparte su kit de la felicidad, el kit esotérico, el tricombo de la salud y el tricombo energético y esotérico, como lo es el aceite Crisman, el velón sagrado y la Santísima Trinidad. ¡Ojo! ¿Para qué sirve? Preguntarán muchos. Ese aceite es bendito. Ese aceite tiene todos los elementos para quitar los dolores. Así es de que lo puedes utilizar como medicina, lo puedes utilizar como protección y como contra, lo frotas en tus manos para que el dinero llegue, lo puedes hacer para que deudas que incluso son impagables puedan incluso llegarte a pagar, o tú puedas superar y pagar algunas deudas que tú tienes. Sirve para la suerte, aquellas personas que van a un casino, la ludopatía, que es una enfermedad, pero total no vamos a tocar el tema en este momento, sino las consecuencias que eso lleva. Mucha gente se gasta la plata de los servicios, se gasta la plata, sí, de la luz, el agua, se gasta hasta la plata de la comida en las famosas máquinas, que no tengo nada en contra absolutamente de todo, porque aquí no venimos a hablar mal de nadie, sino de cómo solucionar ese problema que está afectando a todos los de la casa. Entonces, amigos, y muchos, lo único que van a hacer es a perder. ¿Cuántas personas nos han llamado a decirme: mire, estaba en un casino y me gané 30 mil dólares, mire, estuve ahí y me gané 10 mil dólares de un acumulado? Porque ¿cuántos nos llegan aquí diciéndonos: en un momento u otro se disparó la máquina y me pagó más de 10 mil dólares? Entonces, qué bonito, porque ellos nos dan los testimonios. ¿Cuántos de ellos han ganado? ¿Cuántos están ganando? ¿Y usted qué está esperando para llamar? 6095-2411, 6220-4703, te contesta directamente el chamán Francisco. Si quieres hablar conmigo, el hermano David, también le dices a él que se comunique conmigo, ya que yo me la paso siempre con él. En algún momento salgo a la oficina a traer materiales, pero siempre es trabajando de la mano de Papito Dios para poderte liberar de tantas cosas malas que te han llevado, pues, a la quiebra, a la ruina, a la precariedad, absolutamente todo. Lo único que falta, diría, es llegar a la indigencia. Pero mira, por una mano llega el dinerito, por la otra se va así. Y qué pena que tienes que estar escondiendo hasta las deudas de las cosas, ¿ya? Entonces das un paso, te devuelves dos, y así se la pasas todo el tiempo con dolor en la cabeza, encefalea, migraña. Pero yo sé que eres víctima de una brujería, eres víctima de un hechizo, eres víctima de la envidia, incluso de personas que siempre te tiran a patadas porque dicen que si no estás con ella, no es para ella, no es para nadie, y prefieren verte muerto.

0: enterrado en un cementerio ahí, que poderte compartir con otras personas. Es las personas que no pueden superar ese problema, ese impasse.
1: No doy por hecho este momento. Pude haber seguido distraído, pero hoy decido postrarme delante de ti y reconocer tu soberanía sobre mi vida. Vengo sin máscaras y sin discursos, con la verdad de lo que soy y de lo que cargo. Traigo ante ti mis cansancios acumulados, las preocupaciones que me quitaron el sueño, los diagnósticos que me inquietaron, los pensamientos que intentan robarme la paz y la alegría. Te entrego el peso de mis responsabilidades, los temores que se ocultan detrás de mi sonrisa, las dudas que me visitan cuando nadie me ve. Te confieso que el fardo ha parecido más pesado de lo que puedo llevar, y aún así, aquí estoy, porque sé que tus brazos son refugio y descanso. Pongo a tus pies lo que entiendo y lo que no, lo que puedo nombrar y lo que apenas sé describir con lágrimas. Te entrego mis silencios, mis intentos fallidos, mis promesas rotas y mis fuerzas gastadas. Te entrego también mis anhelos de volver a sonreír con libertad. Hoy me postro ante ti para decirte: necesito de tu amor, de tu dirección, de tu paz que no depende de circunstancia alguna. Recíbeme como estoy, Señor. Toma mi corazón cansado y enséñame a reposar en ti. Te pido, Señor, que durante esta oración tu misericordia descienda sobre mí como lluvia que limpia y renueva. Mira cada área de mi vida que perdió brillo y renuévala con tu gracia. Toca mis pensamientos para que callen las voces del miedo y prevalezca tu verdad. Si algo apagó mi alegría, devuélvela. Si algo endureció mi interior, abrándalo con tu ternura. Declaro que este tiempo no será un rito vacío, sino un encuentro real contigo. Jesús, médico divino, examina mi cuerpo, mi mente y mi espíritu. Coloca tu mano poderosa donde haya dolor, desorden o enfermedad, y endereza lo que se torció. Hoy suplico tu favor, no porque lo merezca, sino porque confío en tu carácter fiel. Te ruego que, por tu gran amor, todas las peticiones que presentaré en esta oración sean atendidas.
0: Así es de que nosotros lo único que estamos aquí es para ayudar, no para tildar, ni cuestionar, ni preguntar, no. Nosotros con la mirada tuya, que es la ventana del alma, nos damos cuenta qué está pasando a fondo, quién es tu enemigo, de quién tienes que protegerte, qué está pasando en tu vida. De pronto incluso hasta detectar enfermedades terminales. Muchos ya han llegado a nosotros y no se dan cuenta ni siquiera que tenían. Con el analizador cuántico de resonancia magnética de última generación, capaz de detectar 45, escúcheme bien, 45 sistemas de nuestro cuerpo. Sí, por ahí pasará el sistema cardiovascular, cerebral, sistema pulmonar, sistema urinario, ¿ya? El sistema endocrino, cardiovascular, todo está ahí, el sistema óseo. Nos damos cuenta cómo está el azúcar, cómo están los triglicéridos y colesterol, qué está pasando. Hay mucha gente que nos llega con problemas de venas varices, otros que nos llegan inflamados simplemente una de sus piernas, posiblemente la izquierda, diciendo: yo tengo un maleficio. Puede ser un enfisema, puede ser retención de líquidos, puede ser que te esté fallando y estés a punto de una diálisis. ¿Cómo pueden ser cosas de hechicería? Por eso nosotros al verte te aclaramos: mira, esto es normal y te faltan tales vitaminas, o esto es algo muy peligroso y te puede quitar la vida. Así de que, mis amigos, no lo duden más, no lo duden más. Sabemos que podemos hacer todo y cada uno de lo que nosotros nos proponemos en vida. Mis amigos, de verdad quisiera seguir hablando, seguir comunicándome con ustedes y hacer absolutamente todo para que tu vida cambie. ¿Qué tal que algún día tú nos llames para decirme: mire, me gané el loto, o me gané la lotería, me gané un chance, que con eso pude salir adelante? Es difícil, pero da tristeza, dolor y melancolía a las personas que quedaré llorando y contando la misma historia muchísimas veces, ¿ya? Porque nosotros somos dados a recordar las tragedias. En cierta ocasión, les voy a decir, un humorista en Viña del Mar, Chile, donde llegan estos grandes humoristas, contó un chiste, un cuento, chiste, como lo quieran, cascarrillo, bueno, como quieran colocarlo ustedes, y la gente hizo hasta ovación. Se rieron con tanta gana y aplaudieron con tanta gana a ese humorista que incluso entró al telón y volvió y salió y repitió el mismo chiste. Nuevamente se paró, ya no la cantidad de gente esperada, pero sí algunos volvieron, se levantaron tímidamente, volvieron a aplaudir como que qué pasó aquí, y él contento volvió, entró al camerín y volvió y salió, y para sorpresa de todos volvió y contó el mismo chiste. Ese mismo chiste, ya nadie se paró, ya nadie se rió, ya chiflaron, pifiaron, diciéndole al humorista que lo rechazaban porque contar tres chistes, el mismo chiste tres veces, entonces eso no daba. Y simplemente el humorista dijo, yo quería mirarlo, yo quería hacer una prueba, entonces es una especie de estudio para darnos cuenta de verdad qué está pasando. ¿Qué está pasando con la gente? Porque te cuento un chiste repetido y mira, sales incluso hasta chiflar. Ya lo detestas. Lo escuchas dos veces, sigue y sigue llamando nuestro teléfono. Y el teléfono nosotros sigue llamando en ese momento. Cada vez tenemos alguien al aire, nos llaman constantemente. Por eso en ese momento vamos a contestar, vamos a seguir cada una de las cosas y atender también a otras, las personas que nos llaman para disipar las dudas. 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Las líneas que nos ayudan, que nos guían. Entonces, para nosotros nos llena de orgullo poder compartir con ustedes todas estas cosas que son realmente importantes. Así es de que, queridos amigos, no nos resta sino agradecer a cada uno de nuestros oyentes, a los que esperan diariamente este espacio, Naturismo, Salud y Vida, del cacique Francisco, del chamán Francisco, Pachito, como le dicen, Pachito curandero, Pachito el amigo, Pachito el indio. Sí, y con mucho orgullo dice que es indio, nacido incluso en la madre naturaleza, como lo es el Amazonas. 9 países disfrutan de esa Amazonía, 9 países son parte de esa Amazonía, ¿no? Desde Venezuela, desde Guyana, de Bolivia, de Perú, Ecuador, Colombia, Surinam y muchos países que hacen parte de este bosque tan inmenso, de algo así tan enigmático, donde pueden sacar todas las cosas, los conocimientos ancestrales y todo. Bueno, mis amigos, espero que el Señor Todopoderoso derrame bendiciones sobre todos y cada uno de ustedes en los deseos del chamán Francisco y su seguidor y amigo, el hermano David, parapsicólogo, mentalista, consejero sentimental. 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Hasta una próxima oportunidad. Todos estos mensajes los hacemos de corazón y todo lo que entregamos como el aceite Crisman nace para ustedes, para la protección de cada uno de ustedes. Así es de que hasta una próxima oportunidad.
2: En el nombre de Dios Padre, Hijo y Espíritu Santo, y por el secreto de la Santísima Trinidad, invoco la sombra del gran poder y la fuerza de los antiguos rezanderos de monte adentro. Con la vara de San Juan y el silencio de San Ramón Nonato, yo cruzo, cerrojo y domino el pensamiento de quien contra mí maquine. No piensa si no pienso yo, no mira si no miro yo, no habla si no mando yo. Te ato el juicio con 3 nudos ciegos. Uno en la frente para que olvides la maldad. Uno en la lengua para que se te vuelva ceniza si me nombras. Y uno en el pecho para que sientas el peso de mi pisada si das un paso en falso. Se pisa fuerte con el pie izquierdo y se dice: te piso la sombra, te amarro la mente y te venzo el pensamiento. Con 2 te miro, con 3 te ato, la sangre te bebo y el corazón te parto si vienes con daño. Lo tuyo se te queda, lo mío me resguarda, candado puesto, llave botada al fondo del río. Amén.
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8: ¡Ay,
9: Y aquí voy, montado en la carreta, más contento porque viene la fiesta mía. Contento porque voy para pueblo mío, porque celebramos las fiestas patronales de San Miguel Arcángel. Nos vamos para Monagrillo. Cuando llega septiembre, este pueblo se prepara para celebrar con mucha fe, tradición y alegría a su santo patrono, San Miguel Arcángel. Una tradición que nosotros los monagrilleros mantenemos viva desde hace más de un siglo, pues las fiestas patronales de San Miguel Arcángel se celebran en Monagrillo desde 1910. Pero no solamente en Monagrillo se celebra San Miguel. Por allá me dicen que también por los lados de Boquerón, en Chiriquí, también celebran San Miguel Arcángel. Y en Atalaya también. Y en Bajito de San Miguel, por allá Puerto Abre, en Penonomé, también celebran San Miguel Arcángel. Qué bonitas son las fiestas religiosas y culturales de nuestro pueblo. Aquí hay algo bonito. No es solamente una fiesta religiosa, sino que es una fiesta que reúne a la familia, a los vecinos y a quienes regresan al pueblo para compartir con los suyos. Durante los días previos al 29 de septiembre, se realizan las tradicionales novenas y cada sector de la comunidad participa acompañando la imagen de San Miguel hasta la iglesia. Y llega el momento esperado, 29 de septiembre, día de la celebración solemne en honor a San Miguel Arcángel, con fuegos artificiales, mucha alegría y la santa procesión. Monagrillo también tiene ese sabor de pueblo que hace que su fiesta sea única. Hay procesión, música, tamborito, actividades populares, fiestas de toro, que forman parte de la historia de estas festividades. Y cuando cae la noche, eso se prende, los fuegos artificiales iluminan el cielo y las familias se reúnen para celebrar una tradición que ha pasado de generación en generación. Los monagrilleros celebramos nuestra identidad, ese pueblo de gente trabajadora, de tradiciones, de chistes, sobrenombres, tamboritos y costumbres que forman parte de la cultura herrerana. Hoy me monto en la carreta, voy rumbo para la casa a celebrar San Miguel Arcángel en Monagrillo. Esto fue Montado en la Carreta por Cubo Estéreo con el Chico de Monagrillo. Nos vemos en San Miguel.
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1: En el nombre del Padre Creador, hoy le doy gracias por la vida, por la salud, por la familia y por un día más al poder estar aquí frente a estos micrófonos. ¿Qué tal, amables oyentes? Un saludo cordial, como siempre, dándole gracias a Dios Todopoderoso por permitirnos llegar no solamente a sus hogares y sitios de trabajo, sino por permitirnos tocar las fibras más sensibles de sus corazones. Es un día fundamental para nosotros ante los ojos de Dios, porque es día de espiritismo católico. Hoy no puedo decir que tengo alegría, que tengo motivación como todos los días. Hoy tengo que decir que invade mi mente, mi corazón, la tristeza, el dolor, al ver que llegó una familia desde allí, desde Bocas del Toro, buscando la ayuda porque fueron víctimas de un entierro en el cementerio. Y se preguntarán muchos, ¿pero por qué Mariana se siente así si esto es muy común, es muy normal? Tal vez para ustedes sea normal escuchar que el vecino lo trabajó, que le tiraron tierra de cementerio, que le hicieron un entierro en la casa, en la finca, que le están acabando con los animales, con el negocio. Pero lo que no es normal para mí, como madre que soy, es saber que llega una familia con una niña de escasos 6 años, que ante la ciencia médica no tiene nada, pero que su cuerpo se está cayendo, su carne a pedazos, totalmente descompuesta, dañada. ¿Y todo por qué? Porque una mujer se quiso meter en esta relación y al no poder se valió de un trabajo, de una maldad con una fotografía y una prenda de vestir. Y traigo esta historia aquí a estos micrófonos porque es que esta familia pudo haber sido la suya. Esta casa que fue maldecida, dañada con la maldad, pudo haber sido su casa. O tal vez usted esté allí viviendo un mal como estos que aún no ha reventado y usted está inocente creyendo que esas peleas, esos dolores de cabeza, esos problemas con su pareja, esas enfermedades, ese rechazo, son por algo natural. Yo quiero que sepan que existe el daño, la maldad, y así como hoy, con tanto dolor en el alma, nos tocó decirle a esta familia, no se puede hacer nada porque el mal ya reventó. No queremos que le pase a usted. ¿Y qué es lo que usted tiene que hacer? Mire su vida, dese cuenta qué es lo que está pasando, si lo que vive es natural por la mano de Dios o por la mano del hombre. Le doy la cordial bienvenida al señor David Monterrey y él hoy les va a indicar cuáles son los síntomas para que ustedes estén allí pendientes de una maldad como esta. Señor David, saludo cordial.
2: Señora Mariana Aragón, saludo cordial. Estos son los síntomas cuando existe un mal en la casa. Pelean como perros y gatos. Después de haber un entendimiento, un apoyo, una unión, donde se celebraba en el cumpleaños, donde había apoyo de un hermano al otro. Cuando el uno estaba mal, sin trabajo, el otro lo apoyaba, la otra le cuidaba, la otra le entendía, la mamá le ayudaba a buscar trabajo y era un apoyo maravilloso. Esto lo he visto en muchas familias panameñas. Pero cuando existe una maldad, por la cosa más mínima, arrancan a pelear, a discutir y muchas veces a agredirse verbalmente y físicamente. Lo que Mariana está contando de esta familia, estos síntomas, téngalo muy pendiente, de enfermedades extrañas, ¿sí? Cosas raras que pasen, suicidios, las personas que vean que su hijo se separó. Muchos he visto con 6, 8, 12 hijos y me han dicho, señor David, qué casualidad que todos mis hijos están separados, enfermos, uno está sin trabajo, el otro perdió el negocio, el otro está en la ruina y qué casualidad que todos andan mal. Estos son los síntomas de un mal. La mala suerte, las desilusiones constantes que usted atraviesa y vive. Los invito ya mismo a que haga un análisis también en su vida. Si usted ha sido víctima de una maldad, ¿qué le sucede? Le puede ocurrir que mantenga cansado, que se le hinche el estómago constantemente. He visto personas con llagas en las piernas. He visto hombres que vivían durante 15, 20 años feliz con su esposa y de un momento a otro cambió. Si coinciden con lo que está viviendo, es hora de que tome una determinación y busque una ayuda. Así no sea con nosotros, pero póngase las pilas.
1: Y es que usted debe tener en cuenta que si se le dice que busque una ayuda, así no sea con nosotros, es porque no queremos que vaya a pasar lo mismo que pasó con esta familia. Que usted llegue a una consulta y le tengamos que decir, ya no se puede hacer nada, ya no hay solución. Es triste y lamentable tenerlo que ver. Por eso hoy, si usted está escuchando nuestro programa y tiene alguno de estos síntomas o cualquier otro que notó que no es normal, que es extraño, lo invito a una consulta donde usted no solamente va a salir de dudas qué es lo que está pasando con su vida, sino que lo más importante, va a aprender y entender cómo usted mismo lo soluciona. 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Presten atención.
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4: Secundino Ortega García. Vivo en el Roble de Agua Dulce. Fecha de nacimiento, 13 de julio del 54.
1: Secundino, 13 de julio del 54 nos habla de una energía totalmente estancada, dañada, pero esto sí tiene que ver con la mano del hombre, envidia, egoísmo, maldad. Ojo, porque le voy a dar cita para que reciba el secreto. Esto va a ser Dios primero el 26 de septiembre. En Santiago de Veragua, para esa fecha le dejo la cita, pero debe llamar, confirmar su asistencia, se va a llevar una muestra de orina porque veo problemas en la parte sexual, los estados de ánimo, la energía y no solamente eso, sino que la idea es que usted llegue y aprenda cómo usted mismo se va a limpiar, va a descontaminar su cuerpo. 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Aquellos que quieren enviar su mensaje, recuerden decirnos de dónde, nombre, apellido, fecha de nacimiento, si tienen alguna duda en especial y si no quieren que salga al aire el nombre, pueden poner, como lo dijo el señor David en programas anteriores, un seudónimo. Pueden ponerse el cansado, el triste, el feliz, el aburrido, el decepcionado, el desesperado. Cualquier seudónimo según el problema que estén viviendo, pero sí necesitamos con claridad la fecha de nacimiento. 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Hoy sábado 12 de septiembre en La Chorrera hasta la 1 de la tarde. El 18 les vamos a estar atendiendo en Chepo nuevamente para aquellos que nos están escuchando en el Darién. 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Saben que aquí en Panamá estamos en Betania de lunes a sábado. Si no es el señor David, voy a ser yo que voy a estar aquí en Betania, que los invito a llevar a la consulta primordial, fundamental, fe. No en nosotros, en Dios Padre Creador, en ustedes, en lo que van a hacer. Y que una vez reciban el secreto, tengan pendiente la fecha, anótenla, porque luego de 15, 20 días nos van a llamar a dar su testimonio. Estamos en septiembre, un mes maravilloso, el mes del amor para muchas personas, el mes del cambio, del renacimiento. Entonces yo quiero aprovechar para que usted que escucha el programa tenga en cuenta esta fecha. Y si va a llegar a recibir el secreto, anote el día que lo recibe. Porque de aquí, Dios primero, a mediados de octubre, usted tiene que tener una energía diferente. Tiene que haber abierto las puertas a lo que es suerte, salud, abundancia, prosperidad. Y por supuesto, tiene que tener esa fortaleza espiritual que se necesita para enfrentar el día a día. 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
2: Nos vamos ya mismo con los oyentes. ¿Con quién tengo el gusto?
5: Con la señora María.
2: Hábleme un poquito más fuerte, dígame la fecha en que nació.
5: 16 de febrero del 62. Y para dar un testimonio.
2: Ah, qué maravilloso, muchas gracias.
5: Nuestra vida ha cambiado radicalmente, que es algo increíble.
2: Señora María, ¿cuánto tiempo hace que usted fue?
5: Hace como mes y medio yo fui.
2: Yo le voy a hacer una pregunta un poquito incómoda. Cuando usted llegó a nuestra casa espiritual, ¿fue con inseguridad, con desconfianza, o dijo, no, yo voy a ponerle fe a esto?
5: Llegué con un poco...
2: escéptica.
5: De confianza.
2: Ah, confiada.
5: Ajá.
2: ¿Qué la motivó a tener esa confianza?
5: Yo vi el interés de cómo,
2: o sea, que usted...
5: trataron, cómo ellos trabajan. Y yo le fui creando esa fe, le fui tomando fe, mucha fe.
2: Cuando usted llegó, tuvo que decir, me pasa esto, me pasa este problema, me pasa lo otro, o cuando usted llegó, se le habló de sus dificultades.
5: No, para nada. Yo me dijeron lo que realmente me sentía, y así era.
2: ¿Qué le pasaba? Cuénteme.
5: Tenía un dolor en un seno, dolor en la cintura y dolor en el estómago, el dolor en la rodilla y dolor en los pies.
2: ¿Pero qué producía todos esos problemas de salud?
5: Problemas de salud, todo eso lo producía un mal de brujería.
2: Y mire que estamos hablando de ello, de los síntomas de un mal. O sea, coincide con lo que yo estoy hablando prácticamente, de los malestares y síntomas extraños a lo que usted estaba viviendo prácticamente.
5: Sí, todo el cuerpo me estaba agarrando, todo me... Hoy me dolía una cosa, mañana me dolía la otra, y entonces iba al médico, me hacían exámenes y salía bien, y entonces
2: sí, eso es muy común, sí. Y eso influye mucho en el estado de ánimo de la persona, que esté constantemente decaída, sin ganas, mal geniada,
5: sí.
2: Que todo le parezca feo, que se vuelva una persona que anda hablando de los problemas, negativa para todo.
5: Sí.
2: ¿A usted le cambió esa parte?
5: A mí me cambió todo. Al siguiente día de haberlo visitado a ustedes, ya yo me sentía mejor, ya se me había quitado la tristeza, ya me sentía menos los dolores, y así fui mejorando, gracias a Dios.
2: Me alegro muchísimo. Usted fue la que se curó, porque nosotros constantemente decimos en este programa, enseñamos, no lo ponemos en un trabajo, a usted se le puso a trabajar y se le dijo, usted es la que se tiene que curar.
5: Sí, ellos me dijeron que yo era la que me tenía que curar.
2: Excelente.
5: Ellos simplemente lo orientan a uno qué es lo que uno tiene que hacer.
2: Bueno, María, sí. Muchas gracias. ¿En cuánto tiempo usted vio los resultados? Usted comenzó a notar que lo que usted misma hacía por usted, valga la redundancia, valía la pena. ¿Y en cuántos días usted vio? Me dice que de un día para otro, pero propiamente, ¿cuántos días se tardó para alcanzar lo que usted tanto quería, María?
5: Como en unos 15 días.
2: Muy poquito tiempo,
5: sí,
2: excelente. 15
5: días, entonces...
2: De haber vivido, ¿cuánto tiempo con esos males?
5: Buena cantidad de años, como 20 años estaba viviendo con esos
2: mucho,
5: males.
2: mucho tiempo para en 15 días recuperarse.
5: Sí, exacto. Ajá.
2: ¿Se recuperó en la salud?
5: En la salud, que en la salud uno no tiene, no hay dinero en el mundo que compre la salud.
2: Ah, no, olvídese, uno sin salud no vale nada.
5: No.
2: Ahora hablemos acerca de la suerte. ¿Mejoró?
5: Claro que sí. Excelente. Mejoré, todo cambió. Mi hijo tenía un carácter que, Dios mío, uno no le podía hablar porque todo era pelea en la casa. Hoy en día, gracias a Dios, gracias a ustedes, se siente una paz, una tranquilidad, no hay discusiones para nada, todo nos va bien, gracias a Dios, todo cambió radicalmente hasta en nuestras personas, porque a mí me ven en la calle y me dicen, uy, se me quedan viendo, uy, ¿tú qué te hiciste que te has quitado como unos 10 años encima?
2: Se le nota viendo. Que rejuveneció, María.
5: Sí.
2: Muchas gracias, me alegro muchísimo.
5: Sí,
2: y yo quiero que esta historia que usted está contando le sirva a todos aquellos que piensan, mi vida ya no tiene solución. ¿Usted llegó en algún momento de su vida a pensar eso, que ya no había solución?
5: Sí, yo pensaba eso, ya yo no pensaba, yo lo que quería, no, ya no quería seguir viviendo.
2: Sí.
5: Ese era mi pensamiento, ya estaba cansada con tanto sufrimiento.
1: María, a mí me llena mi corazón de alegría tu testimonio, me da una satisfacción enorme, porque ¿sabes cuántas personas que escuchan nuestro programa viven igual que tú?
5: Exactamente.
1: Muchísimas condolencias, desespero, muchos años, pero lo que más me alegra es saber que aparte de que la vida te cambió en la salud, que tienes riqueza espiritual, ahora te llevas bien con tu hijo. Estoy muy agradecida y tengo una pregunta para ti. ¿En algún momento en la consulta sentiste que se te habló fuerte, que se te regañó, como nos comentan algunos pacientes, que se te llamó la atención para que corrigieras tus malos hábitos?
5: No, eso no es regaño, sino es consejo, que uno tiene que hacer las cosas como deben ser, porque a veces uno no hace caso, y uno tiene, para poderse uno mejorar, seguir la línea, uno tiene que seguir los lineamientos del guía, porque si no, entonces no va a mejorar, uno tiene que... Eso para mí no es regaño, sino es consejo, como uno debe hacer las cosas.
1: Totalmente. ¿De dónde nos estás llamando?
5: De Arraiján.
1: Muchas gracias por tu llamada y bueno, los micrófonos son totalmente suyos. Mensaje para los oyentes.
5: Bueno, que ustedes son unas personas de fe, que vayan allá con mucha fe, porque principalmente es la fe que uno tiene que tener, mucha fe en Dios, que todo lo van a conseguir. Ustedes son muy buenos todos y todos nos tratan con cariño, y le ponen mucho empeño al trabajo, y que lo que ustedes dicen, eso es la verdad.
2: Muchas gracias, María.
1: Pero esto es lo que nos motiva y queremos seguir recibiendo más testimonios.
2: Resulta que en las provincias como Bocas del Toro, Coclé, El Valle y hablemos también del Darién, practican muchísimo la brujería. Y los síntomas más comunes de una familia también que se me olvidó, o el tiempo no me dio y en ese momento no lo tuve presente, es la desunión familiar. Porque viene una familia de 5 o 6 hijos, unidos, felices, contentos, apoyándose. Es la desunión. Y, aparte de la desunión, las cosas raras que pasan en la familia, raras como enfermedades, situaciones difíciles que vive la gente como accidentes. Téngalo muy presente, la gente de estas provincias.
1: Y es que la forma en que lo van a tener presente es protegiéndose, resguardándose. Y justamente lo que hablábamos al inicio de nuestro programa, señor David, de Bocas del Toro, fue que llegó esta familia. Entonces, si usted tiene su casa, sus hijos, dándole gracias a Dios, viven en unión, hay tranquilidad, son felices, cuídelos, protéjalos. Para eso usted recibe el secreto de la fe. Y algo maravilloso, que el secreto así lo vean, lo toquen, no se daña, no lo descargan, no lo bloquean. Usted lo va a portar en su cuello, con amor, con orgullo, porque es una imagen maravillosa, la cual no decimos, porque la idea es que nadie sepa qué es el secreto. Usted lo porta sin que nadie sepa qué es, y al tocarlo, su enemigo, al verlo,
6: Este va a comenzar a canalizar esa energía, convirtiéndola en luz, protegiendo. Usted se lo quiere regalar a un hijo, a su esposo, a su hermano. Escuche bien, no importa que ellos no crean, no importa que ellos no sean esas personas de fe. Igualmente el secreto, desde que toca su cuerpo y lo comienzan a usar en su cuello, este canaliza la energía, convirtiéndose en parte de su propio ser, atrayendo suerte, fortuna, abundancia, prosperidad y alejando todo lo negativo. 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Tenemos más oyentes, pero antes me voy con otro audio del WhatsApp. Escuchen.
7: Bueno, yo le hablo de aquí de Veragua. Mi nombre es Eric Antonio Muñoz Quintero. Fecha de nacimiento 13 de junio de 1982. Cualquier cosa, estaré pendiente de los mensajes. Quiero que haga un análisis porque me están pasando muchas cosas que no comprendo, ¿me entiendes? Y quiero saber a qué se debe, porque la verdad he hecho todo lo posible por estar al pendiente y como que todo se me viene para atrás, como que todo se me cae así. Cuando tengo los planes listos, todo se me cae y es como que si tuviera alguien detrás, ¿me entiendes?
6: Claro que lo entendemos, Eric. En la fecha de nacimiento 13 de junio del 82, le voy a hablar muy claro, o sea, a pesar de que usted está tan joven, 44 años, la suerte y la energía suya parecen de una persona de 85, 90, porque no solamente lo que usted nos está diciendo en su audio que está pasando, que todo va para atrás, que por más que usted lucha, que se esfuerza, me llama mucho la atención y me preocupa es su salud. Lo veo mal, hay decaimiento, molestias en las piernas, desespero, pero lo que más me preocupa y por lo que hago un llamado de atención es porque usted tiene pensamientos negativos, tristeza, una ira allí reprimida que usted quisiera muchas veces mandar a todo mundo al carajo, pero no sabe cómo reaccionar frente a esto ni por qué le está pasando. Entonces, Eric, para que lo tenga presente, yo le voy a dar cita para que usted llegue a la consulta personal, para que reciba el secreto, pero tiene que comenzar por sanar su mente, sanar sus pensamientos. Las cosas van a seguir complicadas, las cosas van a seguir mal si usted no sana su mente. Y es que sabemos que cuando hay mala energía, cuando hay un bloqueo, pues por ende todo se estanca, todo se daña. Pero si a eso le sumamos que me dejo llevar por la ira, por los pensamientos negativos, por esa sensación que me lleva a tener esa intolerancia con todo el mundo, hasta conmigo mismo, pues por ende las cosas van a empeorar. Ahí sí, como dice el dicho, si me quejo, la vida, el universo me va a dar más razones para quejarme. Entonces, si yo reniego y estoy mal, eso estoy trayendo. 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Y llévese para que trabaje su energía espiritual una velita de color azul, de cualquier tamaño, la yarda de tela y la vela azul. Con esto comenzamos a trabajar. Su cita va a ser para Santiago. 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Me voy con esta llamada. ¿Con quién hablo?
8: Con Francisco está la línea.
6: Francisco, ¿de dónde nos está llamando?
8: De San Francisco.
6: Y cuénteme, ¿qué fecha nació?
8: 22 de enero de 1953.
6: Nació un día domingo, ¿usted lo sabía?
8: Sí, gracias, sí.
6: Bueno, Francisco, yo quiero que usted esté muy concentrado en lo que le voy a decir, porque esa tristeza que usted está sintiendo al ver la pérdida de su esposa, ese sentimiento de dolor, de culpa, de angustia, es algo que lo está atormentando, que lo está llevando a perderse mucho en la parte espiritual. ¿Cuánto hace que faltó su esposa?
8: 2015.
6: Y cuénteme, ¿usted cuánto hace que nos escucha?
8: Yo tengo como 2 años.
6: Francisco, ¿sabe por qué se lo pregunto? Porque es muy importante que usted reciba el secreto de la fe. Usted no tiene maldad ni brujería. Usted tiene una energía totalmente nefasta, la cual se ha creado desde que murió su esposa y lo ha llevado a perderse mucho de la parte espiritual. Usted tiene que estabilizarse porque su esposa ya se fue, pero aún quedan sus hijos. Y usted es consciente de que sus hijos lo necesitan.
8: Sí, por eso yo quiero llegar para que usted me ayude. Yo que estoy interesado para llegarme, pero como yo no conozco muy bien, entonces por eso yo...
6: Saque el tiempo para que llegue a una consulta, llévenos una fotografía, lo cual con esta vamos a trabajar para desbloquear su energía y le va a ayudar mucho, principalmente en la parte económica, porque usted lleva bastante tiempo que no gana.
8: Sí, eso, gracias, mira,
6: Entonces saque el tiempo o pide un permiso como lo han hecho muchas personas, porque es muy importante que usted comience a trabajar el sábado para que así el domingo, que fue el día que usted nació, usted limpie su energía, Francisco, ¿ok?
8: No, gracias.
6: Dios me lo bendiga.
8: Voy a tratar de llegar al sábado, pues.
6: Claro que sí, lo vamos a estar esperando, que el Señor lo acompañe.
2: Todos los días atendemos consultas. Uno de los puntos importantes de la brujería, que es muy común estos trabajos, señora Mariana, de hombres y mujeres, es una ligadura sexual. Y ayer, por ejemplo, atendí un joven de escasamente 26 años, ya profesional, se graduó, muy juicioso, muchacho con mucho futuro, y llorando me decía: yo no puedo creer que me esté pasando esto. David, ¿cómo le parece? Que me siento mal. Le hice un análisis en su fecha de nacimiento. Él no me decía nada, pero me di cuenta que tenía una ligadura. Y debido a esa ligadura, se le acabó el matrimonio porque la señora le agarró un rechazo, un fastidio que no lo quería ni ver ni tocar. Y él quedó impotente de repente. No le funcionaba ni Viagra ni cosas por el estilo, porque lo que él tenía era una ligadura. La historia viene así. Su exnovia, ella dolida y ofendida, lo buscaba, lo luchaba por aquí y por allí, y en un momento, en una oportunidad tuvo, en un café, de darle una bebida. En esa bebida lo logró idiotizar prácticamente. Se lo llevó para su casa, su apartamento. Y allí ella ligó su parte íntima y tuvo una relación sexual, una aventura con él. Al estar esta ligadura ya puesta en él, a los pocos días comenzó un cansancio, una debilidad en el cuerpo. Él no se acuerda muy bien de esa aventura, tiene algo medio borroso la mente. Y de un momento a otro, ya no funciona como hombre. Esta situación no solamente le pasa a hombres de cualquier edad, sino también a mujeres. Hay que ser desconfiado. Mire a quién le recibe bebidas oscuras. Mire quién está supuestamente brindándole una amistad, pero con un doble sentido. porque la gente es muy confiada. Caras vemos, corazones no. Hay gente que termina una relación supuestamente bien, pero aquella pareja, aquella exnovia o exnovio, queda con el corazón roto, con malos pensamientos, con odio, con resentimiento. Y esto pasa muy comúnmente en hogares que ven felices, señora Mariana, que ven unidos, que haya amor, que haya alegría, que haya unión, que hay esa felicidad, y se valen de lo que sea. Y muy comúnmente vemos las mujeres cómo les gustan los hombres casados, porque son juiciosos, muchos de ellos.
1: Es lamentable tenerlo que decir como mujer, pero es una realidad la cual hemos visto en Panamá. No les interesa si hay hijos de por medio, si hay una esposa, si son felices, simplemente se valen de artimañas. Allí es cuando hablamos de una protección, por eso hay que pensar siempre en resguardar, en cuidar. Usted que es esa persona confiada, que se la pasa contándole a la amiga, vecinita, estoy feliz. Ay, es que mi amiga, es que mi esposo me compró un carro, es que estamos felices porque vamos a comprar la casa. Mucho cuidado, porque esto es lo que despierta la envidia.
2: Aquí comúnmente, señora Mariana, vemos, y hoy justamente lo viví en un lugar, en un supermercado, donde estaba la cajera contándole a su mejor amiga, oye, estoy feliz con mi esposo. Entonces, en un momento dado me descuidé, volteé, recogí un producto. Me dice, es un hombre espectacular en la cama, lo que yo soñaba en mi vida. Y entonces yo le pasé el producto y por dentro pensé, la amiga de ella ya estará pensando, yo quiero un hombre así. Mariana, esto es tan común que le cuenten la vida íntima a su supuesta mejor o mejor amigo.
6: Y es que esto lo vemos con el cuentico que era para desahogarme, pero la gente no sabe con qué intención lo está recibiendo el otro. Por eso es que es tan importante una protección. Y si usted tiene ese hogar, esa familia, ese negocio, esa estabilidad, ese trabajo, esa salud, que es una riqueza, cuídela. 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Tengo otro audio, pero primero vámonos con esta llamada, señor David. 6565-3711.
2: ¿Con quién hablo?
9: Señor Samuel Estrada.
2: ¿Qué fecha nació, señor Samuel?
9: El 27 de junio de 1950.
2: Nació un día martes. ¿Qué fue lo que le gustó del programa para haberse comunicado, Samuel?
9: Me gustó el programa porque ustedes están hablando una cosa muy cierta que pasa siempre.
2: Muchas gracias por su opinión. En la fecha de nacimiento veo que tiene problemas con su suerte. ¿Cuánto hace, hombre, Samuel?
9: Yo nunca tengo suerte.
2: Sí, señor. Pero le voy a explicar el motivo por el cual usted no tiene suerte. Sí tuvo suerte en una época atrás. Pero usted no supo administrarse, usted no supo administrar el dinero. O sea que le llegaba en abundancia, pero usted sencillamente no cuidó la platica. Hoy en día usted se viene afectado por las preocupaciones, le ha creado un estrés, un dolor de espalda. Cuando no es la espalda le duelen los pies, cuando no es los pies son es la cabeza. Y usted mantiene aburrido porque no está progresando, está estancado, bloqueado. ¿Alguna vez se ha hecho alguna limpieza para la suerte?
9: No, no.
2: ¿Sabe qué estoy viendo también?
9: Sí.
2: Su pareja está estancada, bloqueada, está también decaída, porque al tener usted esa mala energía y al tener una pareja, le transmite todo lo malo que usted está viviendo. Cuénteme de su señora.
9: Bueno, y ella...
2: ¿Ella está con usted?
9: También está sufriendo, sí, con dolores.
2: Pásemela la salud entonces. ¿Con quién hablo?
10: La señora Dalia Esther Morales.
2: Dalia, dígame la fecha en que nació.
10: 5 de febrero del 56.
2: Un día domingo. Ese día domingo lo va a aprovechar para que le haga una renovación a su vida. Resulta, Dalia, que de un tiempo para acá usted viene con un dolor en las piernas, una preocupación constante y se ha enfermado de los nervios y de los nervios le ha transmitido problemas en su estómago. Es muy común, este problema es tan común cuando las personas están tensionadas y preocupadas, el problema se va al estómago, lo que crea una inflamación, que las comidas le caigan mal, y mantenga usted con un reflujo constante de lo que se come.
11: Ajá.
2: ¿Cuánto hace que está viviendo esto, Dalis?
11: Bueno, hace tiempo yo estoy viendo al médico y me dicen que es el gastritis, y eso, estoy tomando medicamentos, me dio hasta la bacteria del pylori, y se me ayuda al tratamiento, pero eso me molesta cada rato, como dice usted, ¿verdad? Hoy casualmente me dio ese reflujo y casi me muero hoy.
2: Sí.
11: Estaba comiendo y tuve que dejar de comer. ¿Sí?
2: Bueno, yo necesito que preste atención a lo que le voy a comentar, porque me di cuenta en su esposo que está mal, y lo que le dije a él, su señora también está mal, y ahí usted lo está reflejando, lo está viviendo. Yo necesito primero que usted me cambie la forma de pensar con él. Arranquemos desde el principio. ¿Qué es lo que ustedes están viviendo? Lo que están viviendo es un mal. Usted ya lo venía presintiendo, lo venía sintiendo, señora Dalis. Bueno, esto se siente cuando hay un mal, porque son los síntomas que usted está viviendo. Aparte de eso, es un aburrimiento y un mal genio, y usted no se halla con nada ni con nadie. Le mete en la cabeza, las cosas van mal. Bueno, entonces vamos a comenzar a trabajar, pero yo necesito algo que se llama fe. Cuénteme y pregúntele a Samuel que cómo está de fe, porque hay que trabajar con oraciones, hay que trabajar haciendo unas limpiezas y hay que trabajar con constancia, poniéndole fe y confianza, no hablando de problemas, no mirando la vida mal, no renegando, sino haciendo un cambio de actitud. Pregúntele a él que me está escuchando que cómo está de fe y que si se atreve a hacer esos cambios o a seguir como va. Pregúntele.
9: ¿Aló?
2: Sí, Samuel, ¿qué piensa de lo que le estoy diciendo?
9: Bueno, yo estoy muy, muy, muy contento con lo que usted está diciendo, porque me está diciendo la verdad.
2: Sí, Samuel, yo le estoy diciendo la verdad, pero no me ha respondido la pregunta que le hice.
9: Sí, yo tengo fe.
2: Bueno, Samuel, usted tiene fe, pero no tiene constancia. Usted dice creer en Dios, pero le falta seguridad a usted mismo, porque usted se levanta a trabajar y ya es pensando que le va a ir mal. Hay que cambiar todo eso. Samuel, vaya con su esposa el día clave. ¿Cuál es el día clave que debe de usted asistir? El día viernes. Usted nació un martes, pero el viernes debe comenzar la limpieza. Entonces, aliste lo siguiente. Se va a llevar una hierba amarga, puede ser la ruda, y tres hierbas dulces. Llévelas y lleve la foto de cada uno de ustedes y lleve toda la confianza. Ustedes son los que van a trabajar y se van a limpiar lo malo y van a dejar el pasado atrás, se van a apoyar no recriminándose, no sacándose los defectos como hacen todos los días, diciendo, es que usted no sé qué, es que sí sé cuándo, es que usted es una persona mal geniada. No. Todas esas cosas las van a echar a la basura. Y si están dispuestos a cambiar, a ser totalmente diferentes, van a llegar. Si van a seguir como van, no gastemos tiempo. Perdóneme, Samuel, que le hable así, porque la señora Dalis ha hablado mucho con usted y usted es muy terquito. O dígame si estoy equivocado.
9: No, sí, es cierto.
2: Bueno, Samuel, entonces nos vemos el viernes en nuestra casa espiritual. Lleve lo que le pedí. ¿Y qué mensaje tiene para los oyentes después de lo que hemos hablado?
9: Bueno, yo le puedo decir que uno tiene que ir con fe. Yo tengo fe en ustedes.
2: En nosotros no debe de tener fe. En nosotros debe de tener la confianza de lo que usted va a realizar, lo que le indiquemos, hacerlo con toda la seguridad para que vea los cambios en 3 días. Porque después de una semana de ver los cambios en la salud, el hogar, les va a ir bien en la lotería con los números que va allí en el libro de la numerología. Dios lo bendiga, señor Samuel. Despídame de la señora Dalis.

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1: Hay un caso muy común que la gente no se da cuenta. Que pasan los años, trabajen y trabajen en ese restaurante, en ese supermercado, cualquier tipo de negocios. Y trabajan y no se dan cuenta que siguen endeudados en la misma situación, pasan 5 años igual, y ni para adelante ni para atrás.
0: A duras penas para comer.
1: Exacto.
0: Y es que esto es lo que ustedes tienen que analizar, y por eso nuestro programa no solamente es que la gente llame a decir gané, porque ustedes ya saben que con el secreto se gana. Y es que es más, tal vez a la radio preferimos que no nos llamen con estas historias, pero ustedes se dan cuenta cómo el vecino gana, fulano gana, el familiar, el amigo, pero nosotros queremos es hacerles ese despertar de conciencia. Y si ustedes son ese tipo de persona que tienen esa finca con ganado, que tienen ese negocio, ese supermercado, esa tiendita, que tienen allí en su casa esa venta de víveres y ven que no les está alcanzando ni para comer o que no pagan las deudas, y como dice el señor David, trabajan y no se ve el resultado, entonces yo los invito a una consulta. Pero no se pongan a esperar, porque es que otra cosa triste y lamentable es que hay gente que muere en la resignación. Escucha el programa, se dan cuenta que es verdad, ven cómo el vecino ganó, ven cómo el familiar está progresando y aún así dicen, ay, yo después los llamo. Hoy yo los invito a que ustedes se despierten a la realidad. Y se den cuenta que la solución no está en quedarse allí sentado escuchando el programa y los testimonios, está en llegar a una consulta personal. 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Me voy con otro oyente. ¿Con quién hablo?
2: ¿Con Elidia?
0: Señora Elidia, ¿qué fecha nació?
2: Es de febrero del 64.
0: ¿De dónde nos está llamando?
2: De acá de Boquerón, Chiriquí.
0: Bueno, Elidia, yo necesito que, por favor, si tiene su radio prendido, lo apague, porque le...
2: Ya lo apagué.
0: Okay, lo que le voy a decir es muy importante. Nació un día jueves, día del renacimiento. Y el jueves es el día que usted va a utilizar para comenzar a sanar los pensamientos, el pasado, para liberarse. ¿Estamos de acuerdo, Elidia?
2: Sí.
0: Cuando le hablo de sanar los pensamientos, se lo digo porque usted ha tenido que sufrir muchas dificultades frente a la separación. ¿Cuánto hace que se fue su esposo?
2: Mi esposo hace 2 años, que se me fue.
0: Y bueno, ¿y cuál es la esperanza que usted tiene en estos momentos, Elidia?
2: Mi esperanza es que ya no regrese, pero lo que pasa es que, mire, mi hermana con sus cosas, con sus porquerías, me lo quitó, me lo apartó.
0: Elidia, yo no le puedo decir mentiras. A él no le hicieron ninguna brujería, ni porquerías, ni nada. Él se fue porque él quiso. O sea, justamente le pregunto y le hablo de sanar sus pensamientos porque usted tiene mucho rencor, usted tiene ira, tiene dolor, y este resentimiento es lo que la ha llevado a que usted se decaiga, inclusive en la salud se ha venido decayendo, porque usted está con la idea de que él se fue porque lo trabajaron, lo enyerbaron, lo embrujaron, pero eso no es así.
1: ¿Y cuántas personas hay, señora Mariana, que juran que son víctimas de un mal, que al esposo, que al novio... se lo llevaron haciéndole brujería? Por eso es bueno consultar una persona experta, que usted salga de dudas. Y ojalá unas 2 opiniones, pues mucho mejor.
0: Y es que la idea en el momento de consultarnos no solamente es saber qué está pasando, sino encontrar una solución. 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Me voy con otro mensaje, con otro audio. Escuchen.
3: Me llamo Vilma Ibargüen. Mi fecha de nacimiento es 14 de mayo del 62. Quiero que me dé una cita.
0: Vilma, bienvenida al programa de estos consejeros y guías espirituales. Claro que sí, le vamos a dar una cita. Usted puede.

0: 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Más oyente, señor David.
1: Paso con esta llamada. ¿Con quién tengo el gusto?
2: Con Toribio Trejos.
1: ¿Qué fecha nació, señor Toribio?
2: 16 de abril del 38.
1: Muy bien, lo felicito por llegar a esa edad y tan lúcido, porque usted es una persona bastante lúcido.
2: Bueno, y soy diabético, mire.
1: Bueno, pero es normal, porque uno con esos añitos se le despiertan uno que otro malestar por ahí. Acuérdese que los años no vienen solos, Toribio.
2: Sí, es verdad, y entonces yo me cuido mucho.
1: ¿Y usted en qué parte está de Panamá? ¿De dónde nos está llamando?
2: Yo estoy llamando desde un campo del distrito Pejé, provincia de Herrera.
1: Ah, bueno, muchas gracias por participar de nuestro programa. ¿Qué fue lo que le gustó para haberse comunicado con nosotros, Toribio?
2: Bueno, me llamó la atención el modo de ustedes trabajar y quisiera que me diera una idea sobre mi destino, porque estoy solo, separado con una mujer, estoy solo, y a la vez quería que me diera el número de si puedo ganar la lotería.
1: Bueno, anote este numerito. 2087.
2: Ah, ¿y sobre mi destino?
1: Sobre su destino, le voy a decir lo siguiente. El motivo por el cual usted está solo es que su preocupación, su mente, ha designado sus temores, han designado que usted esté así. Entonces, ¿qué tiene que hacer? Dejarse de preocupar. Uno puede llegar a cualquier edad y cuando pide las cosas con tranquilidad y lleva una vida con normalidad, habla con Dios, se sabe manejar la energía, pues llegan las cosas que usted quiere. Cuando usted ha estado tranquilo, cuando usted ha estado relajado, ¿sí se ha dado cuenta que se le dan las cosas, señor Toribio?
2: Quiero que le diga una cosa, que quiero un hombre mundano, muy fiestero, muy aguardientero. Gracias a Dios yo me he entregado mi soledad ante Dios. Yo me siento tranquilo.
1: Exactamente, pero lo que tiene que dejar en su mente de preocuparse es de no estar solo, porque cuando uno se preocupa por algo que necesita, pues no llega. Toribio, usted no viene siendo víctima ni de envidia ni de maldad, usted tiene una energía bonita, sencillamente deje que el momento sea el que Dios le quiera enviar. Y por otro lado, ¿sabe qué le recomiendo para que esto se dé más rápido? Reclame el secreto de la fe, porque con esto no solamente va a tener suerte, porque en el libro van unos números, sino que también usted va a traer la parte sentimental con las oraciones. ¿Y qué me iba a decir, Toribio?
2: ¿El número me dio 20 qué?
1: 2087, ¿ya lo anotó?
2: Sí, sí, sí, cómo no.
1: Bueno, Toribio, eso es lo que...
2: Yo me siento muy tranquilo, ya le digo la verdad que tengo 81 años, yo hago mis cosas, tengo un movimiento de rodillas, me están matando un poquito más el dolor a la rodilla, pero dicen los doctores que eso es desgaste.
1: Sí, es normal, eso es normal, a todos nos pasa. Ya cuando esté yo por allí de los años suyos, yo me imagino que también uno va a sufrir por ahí, que se va oxidando, como se dice. Toribio, regálele un mensajito a los oyentes, ¿qué les diría después de lo que hemos hablado?
2: Que se habiten ustedes, que son una gente que le hablen a uno conmigo a uno.
1: Muchas gracias, Toribio, el señor me lo acompañe. Usted se va a comunicar después de las 9 de la mañana, la fecha que vamos a estar de nuevo en Chitré, para que la tenga presente, la va a notar.
0: Toribio, esto va a ser para el 23 de septiembre, miércoles 23 de septiembre, usted llama y confirma su asistencia.
2: Si lo puede llamar después de las 9.
1: Sí, también lo puede hacer después de las 9 de la mañana. Dios lo bendiga, señor Toribio.
2: Igual, gracias por todo.
1: Qué bueno hablar con gente, digámoslo así, con esos años, con esa espíritu, con esa voluntad, con esas ganas de seguir viviendo. Y mire lo que él dice, vive tranquilo, pero se necesita una ayuda para todo, señora Mariana. Él está tranquilo, él acepta su soledad, pero necesita una ayuda, que es lo que nosotros analizamos, quién la necesita y a quién no se le puede entregar.
3: Y es que ahí es donde yo quiero resaltar algo. Miremos la energía de Toribio, 81 años, y es una persona que está seguro dónde está, qué quiere, para dónde va, a dónde quiere llegar. Y es que hay personas que tienen 30 y no saben qué carajos quieren de la vida. Y les aclaro, no porque sean malas personas, simplemente porque así es. Cuando no hay un punto donde nosotros queremos llegar, ese equilibrio en cuanto a la energía, en cuanto a la vida misma, tenemos una cara de desastre, una energía totalmente negada frente a las situaciones. Algo fatal. Y esta realidad yo la comparto hoy con todos ustedes. Es una realidad que queremos hacerles ver. No podemos esperar tener 70 años para que ustedes lleguen a la consulta. Ay, si yo lo hubiera hecho, si me hubiese atrevido a dar ese beso, si me hubiese atrevido a ir a esa cita, si por fin hubiese dejado los prejuicios, hubiera hecho el esfuerzo por vivir. Ya no tendríamos tantos lamentos allí en la oficina, ¿verdad, señor David?
1: Eso, lo que le está dando a entender a usted la señora Mariana Aragón, yo lo invito y lo empujo a que dé ese paso. ¿Y por qué muchas personas no tienen ese punto, esa definición dónde llegar, que mantienen ese vacío en su vida? Es porque les falta decisión. Esa es la palabra clave. Se va a decidir. A partir de hoy va a buscarle un ritmo, un hilo, una definición. ¿Dónde quiere llegar? Por ejemplo, si usted es un joven de 25 años, usted va a decir, bueno, dentro de un año o dos años, yo quiero tener mi propio negocio. Y me decido, y contra viento y marea, y lucho por ello. Entonces, de aquí en adelante, ahí le damos una pauta. Comience a trabajar con decisión y con seguridad, que todo se queda en veremos lo que dice la señora Mariana, porque a usted le gusta a alguien y ese miedo de decirle, ¿será que me rechaza? ¿Será que no voy? Me acordé del cuento, señora Mariana, del cuento del martillo y el vecino. Sí. ¿Será que le digo? ¿Será que no voy? Es un cuento, después se los cuento a ustedes para que se ríen.
3: Pregunten por él en la consulta, ¿cómo es el cuento del martillo? Para que no queden con la duda.
1: La idea es que el señor compró una casa, se fue, arregló su casa. Y bueno, y necesitaba colgar un cuadro, pero le faltaba un martillo. Entonces se fue para donde el vecino, le tocó la puerta. No, le iba a tocar la puerta. Dijo, y no, yo más bien no voy porque es que, ¿qué tal me diga? No, ¿usted quién es? ¿Usted cómo viene a pedir prestado un martillo? Yo a usted no lo conozco. Al rato volvió. Conclusión, pasaron muchos días y el señor nunca fue a pedirle el martillo. ¿Por qué? Por esa indecisión. El cuento no termina así. El caso tal es que esto lo ponemos como ejemplo, señora Mariana, que uno tiene que tener decisión y ferraquera en la vida para lo que quiere lograr, porque si va así en la vida, como el cuento del martillo, pues nunca va a tener nada.
3: Y es que hay una cosa, señor David, que usted trae a mi mente y es muy importante. El 90%, escuchen bien, de las cosas que usted se imagina o sufre por ellas, nunca pasan, jamás. Y la gente está permitiendo que se muera la ilusión, que se muera ese sentimiento fantástico de la sorpresa, el anhelo, la meta, la fantasía, porque siempre están pensando, ¿y qué tal que yo lo haga? Y en ese momento, y es que no han comenzado a subir las escaleras, carajo, y ya están pensando que no van a poder, que se van a devolver, que se van a ir de jetas contra el mundo. ¿Y hacia dónde van a llegar?
1: A ningún lado. Entonces, hoy usted va a tomar esa decisión, si está en el campo, si está lejos, si está cerca, va a dar ese primer paso que se llama buscar una ayuda, y la ayuda está en el secreto de la fe que lo saca adelante, que lo ilumina. Cuando usted recibe esta reliquia, ¿qué pasa? Va a tener paz, va a tener tranquilidad, va a hacer su trabajo con confianza. Me decía un señor, yo recibí el secreto en la tarde del jueves, y siempre me iba a trabajar aburrido, cansado, sin ganas. Y entonces, al otro día, me levanté con nuevas metas, nuevas ideas, nuevas ilusiones. Y no pasó una semana cuando me ascendieron el trabajo por mi voluntad, por esas ganas de ayudar, de salir adelante, de trabajar con tanto esmero, con tanta voluntad. Eso es lo que se logra cuando se tiene el secreto de la fe.
0: Y no lo decimos nosotros, lo dice la cantidad de personas que lo han recibido. Usted se va a comunicar al 6565-3711. Ya llegamos a la parte final del programa. No tenemos más tiempo. 6565-3711. 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Nos despedimos agradeciendo por ustedes. Este programa es un éxito total. Que Dios Padre Misericordioso los bendiga y nos bendiga a todos. Hasta pronto.
4: Hasta una nueva oportunidad.
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10: Y aquí voy, montado en la carreta, más contento porque viene la fiesta mía. Contento porque voy para el pueblo mío, porque celebramos las fiestas patronales de San Miguel Arcángel. Nos vamos para Monagrillo. Cuando llega septiembre, este pueblo se prepara para celebrar con mucha fe, tradición y alegría a su santo patrono, San Miguel Arcángel. Una tradición que nosotros los monagrilleros mantenemos viva desde hace más de un siglo, pues las fiestas patronales de San Miguel Arcángel se celebran en Monagrillo desde 1910. Pero no solamente solamente en Monagrillo se celebra San Miguel. Por allá me dicen que también por los lados de Boquerón, en Chiriquí, también celebran San Miguel Arcángel. Y en Atalaya también. Y en Bajito de San Miguel, por allá por Tuabré, en Penonomé, también celebran San Miguel Arcángel. Qué bonitas son las fiestas religiosas y culturales de nuestro pueblo. Aquí hay algo bonito. No es solamente una fiesta religiosa, sino que es una fiesta que reúne a la familia, a los vecinos y a quienes regresan al pueblo para compartir con los suyos. Durante los días previos al 29 de septiembre se realizan las tradicionales novenas y cada sector de la comunidad participa acompañando la imagen de San Miguel hasta la iglesia. Y llega el momento esperado 29 de septiembre, día de la celebración solemne en honor a San Miguel Arcángel, con fuegos artificiales, mucha alegría y la santa procesión. Monagrillo también tiene ese sabor de pueblo que hace que su fiesta sea única. Hay procesión, música, tamborito, actividades populares, fiestas de toros que forman parte de la historia de estas festividades. Y cuando cae la noche, eso se prende, los fuegos artificiales iluminan el cielo y las familias se reúnen para celebrar una tradición que ha pasado de generación en generación. Los monagrilleros celebramos nuestra identidad, ese pueblo de gente trabajadora, de tradiciones, de chistes, sobrenombres, tamboritos y costumbres que forman parte de la cultura herrerana. Hoy me monto en la carreta, voy rumbo para la casa a celebrar San Miguel Arcángel en Monagrillo. Esto fue Montado a la Carreta por Q Estéreo con el Chico de Monagrillo. Nos vemos en San Miguel.
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11: Lionel y Carlos Castro, una gritada al estilo de allá de uno, compa.
12: ¡Apuro! ¡Apuro! ¡Apuro! ¡Apuro! ¡Apuro! ¡Apuro! ¡Apuro! ¡Apuro! ¡Apuro! ¡Apuro! ¡Apuro! ¡Apuro! ¡Apuro! ¡Apuro!
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1: ¡Dima! Vuelvo a enviarle mensaje en el día de hoy, allá en el cruce de Santa Rita, Cunito Jiménez. Mire, le estoy enviando un mensaje, Cunito Jiménez. Me equivoqué en el calendario y no puedo cantarle la fiesta del 30 de noviembre. Le estamos enviando estos mensajes.
2: ¡Uye, Coqui!
1: Me llama a mí o a Dima Oda. Yo no puedo, pero tenemos a Frank Gutiérrez, que estuve hablando con él. Peor es nada.

0: serio.
1: Mira cómo se pone uno viejo que no ha ido a saludarte a la mesa.

0: chino, chino de monagrillo. Póngale la cantadera, carajo. Es una botella del pan líquido, la paga. Sí.
1: No, menos riesgo.
0: Vamos.

hermanito chino, chino de Monagrillo. ¡Oye, la cantadera, carajo! Es una botella del Parliqui Pretty. La paga, sí.

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0: buenos días, muchachos. Buenos días, buenos días, buenos días. ¿Cómo andan? Vamos respaldando, vamos parándonos ya. Buenos días, mi gente, buenos días. Bueno, temprano, hoy estoy por acá temprano. Voy a arrancar temprano el programa porque ya estoy aquí.
1: ¡Ay, papá!
0: Voy a arrancar el programa desde ya porque estoy temprano aquí. Ya cogí, ya comí tortillas, chicharrones. Ya, ¿qué vas a hacer esperando aquí hasta las 9? Ya, va, vamos para encima. Buenos días, buenos días a todos los oyentes a esta hora de la mañana. Primero que nada, darle gracias a Dios por este nuevo amanecer, por dejarnos abrir los ojos, por la vida, por la salud, por permitirnos levantarnos con ganas para echar para adelante. Que Dios bendiga el trabajo, nuestra familia, cada camino que recorremos. Que no falte el café, los chicharrones, el pan, el queso blanco.
2: Un saludo a mi amigo Roberto Lea.
0: Y el ánimo bonito para enfrentar el día aunque uno te limpie. Vamos para adelante con fe, humildad, muchachos. Buena vibra. Porque si Dios está con nosotros por delante, ningún día es malo. Así que vamos a trabajar temprano. Bienvenido, bienvenido por acá a la parrada Cuachino Monagrillo tempranito hoy. Vamos a empezar temprano con cantadera, muchachos, para que sientan la campiña. Ustedes manden los saludos, los mensajes 6426-0632. Yo les voy a poner música buena hoy.

0: el amigo Junito. Ya en el Guayabo. Saludo, mi amado. Vaya, Junito Flores. De las 5 de la mañana ya despierto temprano. Tempranito hoy. Tuve que llevar pelado para allá, para la terminal, que se iba para Monagrillo a jugar pelota. Y bueno, ya eran las 5 de la mañana, ya que iba a ser, me quedé aquí. Oye, saludo por acá, en el Candedía, restaurante Chetito, temprano con la parranda.
1: Buenos días, Chino, buenos días. Bendiciones, habla Seferino Vega, en sintonía. Buenas noches, hombre. Buenas, Catadera.
0: Saludos. Oye, saludo a la gente que va rumbo a Malenque. Saludos, mi hermano.

0: Oye, saludo para Irving.
1: Dejásela.
0: Vaya bolita González, a la Unión de Azuero. Ah. Saludo, Torete. De bendiciones, Monagrillo.
1: Ah.
0: Saludo hasta la Sierra Llorona en Colón para María Luisa.
1: Salgana.
0: Y Evaristo Rivera, el saludo.
1: Si no tiene compañero.
0: Amigo León, este La Grama dice por acá, Carlos Villarreal. Saludo para Carlito Villarreal en Arraiján.
2: De mucho todo, primo.
0: Ah, primo. Oye, saludo por acá. Hey, Gabriel Gaitán, mandamos Gabriel. El saludo. Arrumbo a la faena. El Liquipriti, dice Liquipriti Camarena.

Bueno, hoy empezamos la parranda temprano, prácticamente a las 7 y algo de la mañana. El programa mío realmente es a las 9. Pero bueno, ya estamos aquí. Yo voy a empezar el programa, hombre. Si estoy aquí haciendo nada. Vamos a poner unas cantaderas y lo que voy a hacerles un doble programa.

Oh!

buenos días, compadre chino de Monterillo, en la finca en Guandusal, acá trabajando. Cuidado, cuidado ya, compadre, acá en la cuchilla de las minas. Bendiciones.

0: 426-0632.
1: Saludos. 29 de noviembre, si Dios quiere.
2: Oye, la gente allá en Santiago elaborando fuertemente en el cortezo de Natal. Viene, viene, tranquilo, que hoy bastante. Hoy vamos a escuchar bastante cantadera.
3: Vaya, primo, ya.
2: Y temprano aquí.
3: ¿Cómo está la plata?

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1: Qué manera de empezar la mañana a través de Cubo Estéreo. Buenos días a todos los oyentes a esta hora de la mañana. Bienvenidos a la parranda Cuachino Monagrillo. Versión de hoy, sábado 12 de septiembre.
2: Y la distancia.
1: Eso. Damos la bienvenida a todos los oyentes a nivel nacional, los que me escuchan allá en provincias centrales.
2: Todavía mi...
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1: Por supuesto, la gente en Ciudad de Panamá.
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1: La gente en Chiriquí también me escuchan en las frecuencias chiricanas.
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1: Estas son las frecuencias en las cuales usted escucha este programa a través de Cubo Estéreo, la estación más típica para mi gente, claro que sí. Bueno, como siempre, los sábados la parranda de Chino Monagrillo arranca la mañana. Normalmente arrancamos a las 9 de la mañana, pero hoy me tocó estar temprano aquí en la emisora. Y aprovechando que estaba aquí, estamos empezando el programa temprano. Vamos a hacerles una programación mañanera.
2: Cuidarla no he podido.
1: Y ahí nos vamos encaminando, vamos cogiendo fundamento en el camino. Oye, saludo a las guerreros de Kevin y Nair. Salomón en sintonía, van rumbo brusco.
2: No estar aquí.
1: Saludos, muchachos.
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4: de mucho toro, primo.
1: Oye, saludo desde Chepo para Rafael Lucero. Se va rumbo a Restrojo. Vamos a escuchar a Dima para ver qué dice Dima. Cuéntamelo, Dima, dímelo.

0: mucho Dima para este país, carajo.
1: De mucho toro, primo.
2: Mire, mucho y están haciendo más.
0: El nieto de chancleta.
3: Buenos días, buenos días. Ricky Franco, el orgullo del peronil, oiga, muy triste. Oh, triste, mi hermano, me dejó una de las que tenía, nada más me quedaron seis. ¿Qué voy a hacer yo con seis nada más? Buenos días, mi hermano, ¿cómo estamos?
0: Saludos, mi hermano. Es reportando sintonía, ¿cómo no?
1: De mucho todo.
0: Bueno, terminó esa cantadera. Escucharon a Prudencio, a Lili, a Eddie. Es bonita la cantadera para arrancar la mañana, ¿no? Ahora voy con esto, atención, ¿eh? Vamos a hacer un combinado, vamos a hacer un combinado. Vamos a hacer un combinado.

0: saludo a todos los siguientes a nivel nacional, saluditos. Che, bueno, chido monagrillo. Bonita cantadera, loco. Oye, saludo para Samuel Cortés en sintonía, en la pesa de la chorrera. Karina, prima Karina que va rumbo a los pozos. El saludo de la familia. Todos los muchachos ahí, el saludo para los pelados.
1: De mucho toro, primo.
0: Oye, por acá, Samuel Cortés en sintonía desde la pesa de la chorrera. Oh, clase música. Por acá, buenos días, preparando arroz con pollo. Oh, temprano. Allá la 24 de diciembre, Raquel. Saludo para Roberto Pimentel, hasta la Unión de Azuero.
2: Oye, compadre, un saludo a la flaquita linda. Que venga temprano, que le estoy guardando arroz con guandú. Y gallina de pato y saco.
0: Mucho toro, Eso. Vamos de nuevo con ese saludo para que la flaca lo escuche.
2: Oye, compadre, un saludo a la flaquita linda. Que venga temprano, que le estoy guardando arroz con guandú. Y gallina de pato y saco, compadre. Están las fincas cuando sale.
1: De mucho toro, primo.
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0: Dice por acá a la familia Reyes en el Lídice de Capira. No. Todo volumen con la parranda. Dan rumbo al de chinito temprano. Oye, saludo a todos los oyentes. Buenos días, buenos días. Bienvenidos a la programación del Q Estéreo. La parranda con el chino monagrillo. Versión de hoy, sábado 12 de septiembre del año 2026. A escuchar entonces una cantadera aquí en el torrente de Zapatero Toletón. Pura mujeres, pura mujer en esta cantadera, pura mujeres. Yayita Murillo, Melissa Quiroz, Damaris González y Raquelita Castillo. Pura mujeres, vamos a ver qué cantan todas estas mujeres, qué nos cantan en este Zapatero Toletón. Buenos días, bienvenidos a la parranda. ¿Qué hubo, Estéreo?
5: Y caminamos ahora.
6: Escuchas, ¿qué hubo, Estéreo?
5: De Veraguas, la provincia bañada por los dos mares y de allá nos viene. ¡Maris González!

0: sentido para que no esté aburrido, no busque nada por fuera.
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mundo. Si pudiéramos salomar ese torrente. Lamentablemente estamos sufriendo quebrantos de salud y le pedimos disculpas a este público. Vamos a ver qué se hace.

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0: De Monagrillo.
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2: Mucha Raquelita para este país, hombre. Oye, saludo a la familia Reyes. Allá le dice de Capira a todo volumen. El saludo a los oyentes. Cualquier cantidad de saludo. ¡Oh, qué barbaridad, hombre!
3: Excelente programación, mi hermano. Por eso es que yo lo sintonizo. No usted, porque usted es un hombre que sabe hacer las cosas, mi hermano. Necesito un urgente favor suyo.
2: A ver.
3: Complácame, por favor, con Alfredo Fello Escudero y la leyenda del Ponugo.
2: Oh.
3: Por favor, hermano.
4: ¡Ay, mamá!
2: Oye, saludo para acá. En especial para la jovencita Ariela Guevara Tenorio. Allá, bendiciones de parte de sus amigos desde Panamá. Allá en la comarca, en plena sintonía, allá en el Valle del Ñurún.
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2: No, no se lo pone, no se lo pone. Tienes razón, tienes razón, sabes mucho. Oye, saludo para Jonathan. Allá y maybe allá empecé. Que están de cumpleaños hoy. Hasta el hígado. Oh, están de cumpleaños. Saludos.
4: Quiero mandarle un feliz cumpleaños parte de la Tinto acá de la villa. Le deseo muchísimos años más.
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2: Oye, saludo a los colegas. Dice por acá, trabajando en el proyecto en Villanueve. El popular Terry.
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2: Vamos a escuchar la que viene. Esa.

0: Oye, la gente allá en Torio de Mariato, para Lupe y Nazaret y Deiris en sintonía.
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0: Chakime, tú sabes mucho.
1: Yo no te...
2: ¡Ay, chapa!
1: ¡Tú a mí no me interesa!
0: Te las estoy robando todas para que sepas.
1: Que me dé mantenimiento de los pies.
0: Hoy me puse en eso temprano. Oh, muy bárbaro, Toro. Oye, saludo a mi hermano Kime. Kime Núñez. Mi gran amigo, los amigos de Chris Mark. Que por cierto, ese es el. ¿Cómo se dice? Mi proveedor de todas estas cantaderas tan bonitas, los amigos de Chris Mark Production. Amigo Kime, a través del tiempo ha ido recogiendo, mejor dicho, estas bonitas grabaciones que están escuchando y que se han quedado en el tiempo. Y que gracias a eso, gracias a ese trabajo que hizo él, ustedes hoy en el 2026 pueden escuchar una cantadera como esta. Bárbaro, Kime. Hoy estaba viendo ese canal. Ustedes lo pueden ver en el canal de YouTube de él también. Todas estas canciones, o estos, mejor dicho, estos versos, estas cantaderas, ahí en el amigo Kime, en el canal de YouTube Christmas Production. Así mismo, Christmas Production. ¿Cómo no, mi hermano? ¿Cómo no? El martes puede venir por el USB. No se preocupe, puede venir el martes.

Oye, Kime, en esos videos yo veo muchos personajes. Unos que están y otros que ya no están. Oh, estuve viendo ahí mucha gente que conocí, que conozco. Y que bueno, que ya no están con nosotros. Dios, Miranda está el locutor. Hizo muchos recuerdos. ¿Eh? Muy, muy, muy bonitas las grabaciones. No le había tenido el tiempo de ver el canal. Oh, hermano, brutal ese canal. Mucho material, demasiado material. Y gracias por darme la oportunidad de poder regalarles tu material a mis oyentes también. Sí, sí, hay muchos. Aquí tengo unas cantaderas muy bonitas de muchos cantadores que, por cierto, ya no están con nosotros y que lo van a escuchar aquí en La Parranda con el Chino Monagrillo. Gracias a Chrisman Producciones.

Dios lo bendiga, hermano. Saludo hasta Atalaya, a la familia Jaramillo y Marín. Están en plena sintonía.

0: Bueno, yo no sé, a ver, de repente Kim ahí me puede dar la información. Yo no sé si actualmente en este año 2026, luego de que empezó la pandemia, hay algún programa en emisoras FM que sea de cantadera. Yo no recuerdo ya. Yo sé que antes sí había muchos programas. Yo llegué a escuchar muchos programas, pero en la actualidad no sé si hay, la verdad no lo sé. Yo sé que en el interior sí hay, en FM, ¿eh? Y de hecho en una emisora a nivel nacional, yo creo, sin temor a equivocarme, creo que ahorita mismo en este programa es donde más se está colocando cantadera, en la mañana, los sábados. Si no me equivoco, puede que esté equivocado. Porque yo sé que Kim tiene su programa allá en Panamericana, ¿no? Allá, sí, pero esa es AM.
1: También.
0: Y yo hablo acá en la terminología FM, a nivel nacional.
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0: Sí, yo sé que Sixto tiene uno desde la tarima. Por cierto, tiene muchos años ese tremendo programa de Sixto.
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0: hay que seguir, Kime, porque
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0: poco a poco se van acabando las cosas.
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0: ¿A quién pasaron por la parrilla? Aguanta, aguanta, aguanta. Yo creo que Dima, sí. Creo que Dima tiene allá en Radio Red, me parece a mí. Sí. Creo que tiene las mañanas, los domingos, si no me equivoco.
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0: ¡Ah! ¡Oh! ¡Huye, Coqui! ¿Oye? ¿Oye ese consejo? ¡Ay, mamá mía!
1: No es maltratar. Si ese bellaco te humilla, ¿sí? Si anda con las chiquillas,
0: eso,
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0: Ajá.
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0: ¡Huye, Coqui! Bueno, el consejo está dado. Sin comentario. El amigo Rogelio Guerra en sintonía. El agente allá en Gatún. Saludos. Saludos para Oriel Mendoza, siempre en sintonía. La gente Chupampa, allá en la pesa número uno también, el saludo. Dice por acá, la pesa número uno, la Doradilla, el saludo. Feliz cumpleaños en los Cerritos de los Pozos para el honorable Ernestito Valdés, de parte de Raúl Pérez y sus hijas, desde la Peña Blanca de la Chorrera, el saludo.
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0: Oye, los hermanos García, Cermeño de Capira, saludo. Saludos para Clemente en el kiosco donde Blasi, abriendo el negocio. Prima Karina Trejo, rumbo a los pozos.

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1: Chino, yo creo que usted es el único joven que sigue, da seguimiento a la cantadera y pone mucha cantadera en su
2: programa. Si es un hombre preparado para el bien del matrimonio, ahí reza, le quiero.
3: Bueno, hacemos lo que podemos, dice el otro. Gracias a mi compa Kimi, podemos hacer este programa.

0: camiseta nueva, Raimundo. Vamos, se sobran los...
1: Oye, pero ¿por qué estas mujeres están hablando de quemadera tan temprano? Tenemos que coger consejo, muchachos. Mujeres no son pendejas nada.

0: bien. Bonita la cantadera entonces de estas damas. Estas hermosas damas que hoy nos han regalado estos versos y poesía. Yayita Murillo, Melissa Quiroz, Damaris González y Raquelita Castillo.
1: ¡El mundo de la vez!
0: Muy bien, muy bien, muy bien, muy bien. Voy a seguir por acá en la parranda Guachino Monagrillo, versión del sábado fin de semana, ¿eh? Voy a regalarle por acá, me pidieron este temita, claro que sí. Viejita, viejita, en la mañana.

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Oye, tengo saluditos por acá para la gente en Jacintillo. Oye, saludo a la gente allá en Jacintillo. Saludos, saludos a la gente de mi pueblo allá en Jacintillo. Dice por acá. Dice por acá. ¿Qué pasó, chino? Y debe ser que usted no amaneció en la casa, ¿sí? Yo estaba en la casa, pero me levanté temprano, muy temprano, a las 4:30. Tenía que llevar al hijo que se iba para pa Monagrillo a jugar pelota por allá y el bus salía a las 5 de la mañana en Inazún. Entonces ya estando en la terminal ya no podía venir para atrás. Ya me quedé aquí en la emisora.

0: gracias, mi hermano, gracias.
1: Ahora, Juanchi, allá en Ocú.
2: Eso, saluditos, saludos para ustedes, hombre, cómo no. Dice por acá, quiero felicitar a mi hermoso pueblo de La Chorrera. Oye, por cierto, sí, hoy está Chorrera de fiesta, ¿verdad? Oye, gracias por recordármelo, ¿ah? Hoy están cumpliendo 171 años de fundación. Ah, para allá, hoy hay que poner canto a La Chorrera, eso hay que ponerlo hoy.
0: Ay, papá.
2: Oye, en sintonía la gente allá en el taller electromecánica Chani. Bárbaro. Allá en el puerto, en Chiriquí. En Puerto Chiriquí Grande, en Bocas del Toro, a profesor Roy, el costeño de Santa Fe de Veraguas y toda la sociedad de Veragüenses Unidos. Capítulo de Boca del Toro, full sintonía de Cubo.
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2: 101.3, me están escuchando clarito allá en Bocas del Toro. Complacerme con por favor vuelve conmigo de Fellón, de La Chorrera, Coco, Antolín Delgado Cortés. Sigue la parranda con el chino, ¿eh?

0: saludo a la gente en el Espino de Santiago, en San Francisco, dice por acá, para Alfredo, en sintonía, limpiando a la finca. Saludo para Samuel Cortés hasta La Pesa. Saludo para el jefe ahí. De buen día, Monagrillo. ¿Cómo está la gente de acá de Las Lajas en Villalobos? El saludo a la familia Oda, Fernández, Oda e hijos. También saludo en Monagrillo a mi prima Elodia. Ahí está mi mamá escuchando. No hay duda de eso, primo. Querida madre allá en Monagrillo debe estar escuchándome. Claro que sí. Todos los días. O sea, la fan número uno. Oye, complacerme con Daniel Ortega, la golosa. Saludo, Toñito, hombre.
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0: Buenos días por la mañana. Todos los oyentes a esta hora, los que van apenas quitándose las lagañas. Prendió el radiecito ahí. Están desayunando, buenos días. ¿Cómo los tratas? Oh, ¿cómo los quiere el papá Dios? Les dio chance que abrieran los ojos hoy. Agradezcan eso. Fue lo primero que hice cuando abrí el micrófono. Agradecerle a Dios por eso. Eso es lo que hay que hacer todos los días, muchachos. No es fácil. No es fácil abrir los ojos.
2: Ay, papá,
0: oye, bienvenidos a los oyentes a esta hora de la mañana, 8:44 minutos. Está la parranda con Chino Monagrillo a través de Cubo Estéreo a nivel nacional. El programa de los sábados. El programa que le zumba la manigueta los sábados, Parranda con el Chino Monagrillo, que se transmite de lunes a viernes y los sábados de 9 de la mañana hasta las 12 mediodía. Bueno, hoy empezó el programa a las 7, imagínense ustedes. Estamos aquí temprano. Saludando a todos los oyentes, a todos los transportistas que a esta hora ya están en la avenida, llevando a todos los panameños de timbo al tambo, desde lugar en lugar, de pueblo en pueblo, de provincia en provincia. A todos los tipitaxis de Cubo, los taxistas que siempre están en sintonía de la parranda, el saludo, mis amigos.
2: Te mucho toro, primo.
0: Puro torete. Voy a hacer unas calcomanías para regalársela.
2: Ay, papá.
0: En sintonía para Joel Mendoza, gente de Trinidad, de Río de Jesús. Fred Hernández te saluda en el Jobo de la Pintada.

0: dije que le iba a hacer un programa combinado temprano en la mañana. Doble programa de la parranda hoy. Los que se levantaron temprano están escuchando temprano el programa. Cantadera y puro tema viejito, bueno, bueno. Inéditos.
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0: Vamos a escuchar a Teresín, ¿eh?

Tigre Mono de Teresín Jaén. Hace unos días un amigo me llamó, una persona me llamó, un oyente, y me dice, mire que yo estaba escuchando un programa suyo y usted explicó la canción de Tigre Mono. Yo en mi vida yo había escuchado esa explicación. Y yo le expliqué el contexto de la canción, por qué la canción se llama El Tigre Mono. Que mucha gente no sabe, piensan que es un tigre que se convirtió en mono. No, eso no es así. Eso tiene una historia, El Tigre Mono.

0: Oiga, saludito por acá, vengo, tengo saludos. Hasta la pesa número uno allá en La Doradilla. Un saludito por allá a Alfredo en Santiago, desde Cañasilla Abajo. Nos reporta sintonía, hermano. San Francisco, para saludar a mi mamá Dilberta Valdés. Ariel Pimentel desde La Chorrera. Saludo para todo el pueblo de las Margaritas de Chepo. Oh, mira, me están escuchando un radiecito de cuatro pilas. Dice, en algún lugar de Darien en sintonía, la parranda de Chino Monagrillo. Oh, ese es torete.
1: De mucho toro, primo.
0: Vamos a ver qué está escuchando. ¿Qué está escuchando ahí, pa' ver? A ver.
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0: Oh, bárbaro. Buenísimo. Tigre Mono, se puede, dice por ahí, pon otra cantadera, sí, viene, tranquilo, toro. Sintonía, la gente en Cermeño. Saludo hasta Villarreal, sudando, dice, saludo a Villarreal, está sudando la gota verde, cortando monte, Rodolfo Lara. Pronto, muy temprano, dice, muchachos, para meterle a la pecha amarilla, son las 8 apenas. Ahora como a las 10 pueden mandarse algo. Atención con lo que viene, Kime, ataca Kime. Esto es inédito con la parranda de Chino Monagrillo. Mira lo que viene aquí.
1: Ay, papachichi.
0: Qué bonito suena la guitarra de los hermanitos Huertas. Vamos a escuchar uno de sus temas en la guitarra, esa guitarra que canta, que llora.

cómo suena esa guitarra de los hermanitos Huertas. ¡Qué bonito! ¡Qué bonito escuchar una guitarra en la mañana, temprano! ¡Ah! No tiene precio, hombre.

Oye, saludo para la gente allá en Peronomé, la familia Rodríguez del Rosario, que tomando café y escuchando la programa. La gente en Orgullo de Azuero, el saludo, hermano. Feliz cumpleaños y bendiciones hasta Coclecito para Eligia Alejandra Batista Medina. Saludos para el gran Chelo allá en Plaza Félix, en La Chorrera. En sintonía desde Peronomé, José Mora. La unidad 450 de Copama Móvil, en sintonía de Las Cumbres. Amigo Fría, el jubilado, saludo, desempolvando los temas. Sí, mi hermano. Dice el amigo Luis, allá en Hualaca, Chiriquí, saludos. ¿Qué pasó, Chino? Saludos para Luis Cueva, en sintonía, la gente de las matas en Los Pozos.

0: Pachichi.
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0: dice por acá, puedes complacerme con, dice, por favor, con María Guadalupe de Alfredo Escudero, una viejita, años 80. Saludos para Marlene, saludos hasta Lídice de Capira, para Humbertito. También están de fiesta de fundación la gente de Capira. Claro que sí, vamos a buscar una canción ahora para Capira.
1: Muy buenos días, mi hermano Chilo de Monaguillo. Bueno, mira, quiero darte las gracias por esa oportunidad que nos permite a nosotros, a la Sociedad de Veragüenses Unidos, residentes acá, en el distrito de Chiriquirán, en la provincia de Boca del Toro. Bueno, quiero que sepa, Chino, que el distrito de Almirante Changuinola, Chiriquirán, somos territorio cubo.
0: Epa.
1: Tremendo programa.
0: Gracias.
1: Tremendo programa, hermano Chino.
0: A mi gente de allá de Boca del Toro.
1: Para todos los veragüenses de Panamá y el mundo, desde acá. Distrito Chiriquirán.
0: Saludos, saludos, muy bien. Gracias, colega.
2: De mucho tiempo.
0: Sigue la parranda Guachino Monagrillo, versión del sábado, fin de semana. Recuerdito.

Ahí están escuchando a Osvaldo Jiménez, este artista. Cuando yo tuve la oportunidad de escucharlo por primera vez, yo al principio estaba confundido. Decía, pero ese es Osvaldo. Y que no, ese es Osvaldo, pero Jiménez. Y también es de Paritilla. Ejecutó el acordeón por los años 80, parte de los 90. Fue representante en Paritilla también, este artista. Bueno, falleció a los 67 años, pero increíble talento. Y tremenda voz, la verdad que también. Wow. Muy bonito, le decían el bimotor a este artista, Osvaldo Jiménez. El bimotor.

0: Bueno, el Dorindo Cárdenas, en una entrevista que le hizo, que le hicieron, describe a Osvaldo Jiménez como una persona muy buena gente. Y con la que tuvo la dicha, Dorindo, de compartir la tarima en los años 80 y 90 en los famosos encuentros de mano a mano. Dice Dorindo que Osvaldo era una Osvaldo Jiménez era una persona muy talentosa. Su forma de ejecutar el acordeón era agradable al oído. Y la verdad que sí, la verdad que sí. Dice que a mucha gente le gustaba mucho el estilo de Osvaldo Jiménez y su música, por supuesto. Muy bien, muy bonita la música de Osvaldo Jiménez. Tenía talento este señor. Bueno, sigue la parada, Guachiro Molagría. Atención con lo que viene, muchachos.
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2: Muy buenos días, mi hermano Chilo de Monagrillo. Bueno, mira, quiero darte
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0: Oye, saludo en Bugaba. Dice, por favor, complacerme con algo de Teresín. Como no, más adelante le complazco. Tengo muchos saludos.
2: Buenos días, Chino, Chino. Buenos días, Chino. Y acá de las mañanitas.
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2: El
1: y noche de
2: artista enamorado de la vida. Escuchando su programación ahí. Excelente, excelente.
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2: Ya era hora que las guitarras se suenen. A todo meter en esta programación ahí. Felicidades, Chino. Felicidades ahí.
0: Saludos, mi hermano. ¿Cómo no? El saludo para usted. Saludos, Dios bendiga. O el amigo Jorge Carlos Villarreal. Una botella de seco por delante. Temprano, toro, muy temprano para tomar seco.
3: Tuve que correr al Chinito a buscar un litro de seco porque esas músicas están en esa cantera de huevo.
4: Mucho toro.
0: De mucho toro, primo.
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0: Oye, saludo para Raúl de la gente de La Chorrera, licenciado Alexander Rivera. Está de cumpleaños hoy. Que Dios derrame lluvias de bendiciones sobre él. Son los deseos de la familia y de su cuñada. Y la señora chica desde El Progreso 3 de La Chorrera. Estoy mandando los saluditos. Tranquilo, que ahí les voy a poner la cantadera completita. Tranquilo. Dice por aquí. Buenos días, Rogelio Guerra en sintonía en la cantera de Gatún. Buenos días, Chino. Saludo a Luis Rodríguez en la 24 de diciembre. Tremendo programa. Reportando sintonía desde Colón en Catibá, la familia Jordan. Puede complacerme con Dejen Vivir al Viejo. Saludo a la familia Gaitán Cedeño en la Loma de la Quebrada del Tigre en las Minas de Herrera. Oh. Saludo a la familia Gaitán Cedeño en la Loma de la Quebrada del Tigre en las Minas de Herrera. Fieles oyentes de Cubo, aquí trabajando con la familia Alcides y Dani. Para Julio Concepción, hasta Santa Rosa, en Bugaba, en Chiriquí.
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0: Vamos a dejar ahí los saluditos y sigan ustedes escribiendo. Les voy a mandar los saludos, voy a seguir mandando los saludos.
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0: Vamos a escuchar esta bonita cantadera.
1: Buenas tardes.
0: Y locutor, anuncie.
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0: Miguelito Cano, del Valle Rico de las Tablas. Ahí frente a la juventud. Mucho.
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2: ¡Vamos a estar, hombre!

0: muy bien, señores. Bueno, seguimos por acá en la parranda Guachino Monagrillo. Bonita esta presentación de estos ustedes grandes artistas.
1: Complementando la trilogía de artistas con las cuerdas de Luis Emilio Rodríguez, Edwin Pérez. Y esta noche otro joven talentoso también complementa este espectáculo, Gilberto Gil.
0: Muy bien, muy bien. Bueno, señores, por acá en sintonía, dice los saludos. En sintonía, Guachino desde Gatuncillo. Saludo a la gente allá en Gatuncillo, me. Puedas complacerme con una viejita de Toro. Por acá, saludos para Marlene Chido, mi amigo. Para reportar sintonía. De algún lugar de Darién estoy en el Tirao visitando a la familia. Porque hay que visitarla de vez en cuando, dice por aquí. Yo a uno después de muerto, ¿para qué? Ya que mi esposo está libre y agarramos para acá. Muy bien, qué bonito. Muy bien. Dice por acá, saludos, saludos, saludos. Llega mucho saludo.
2: Tú eres mucho toro, primo. Mira, yo soy fiel oyente de esta emisora. Aquí años no se hace eso, años no se pone cantaderas así en la mañana. Y te exhorto a que lo hagas, hermano, porque básicamente acá la gente del interior quiere oír su cantadera, las necesita para hacer, para tener recuerdos.
1: Frente a su compadre.
2: Te van a apoyar mucho.
1: Don Miguelito.
2: En ese tema,
1: bien. Enrique.
2: Buen día.
1: Cano González.
2: ¿Qué pasó, Chino?
3: Se mismo, compadre.
2: Mira eso. Dos cantores que ya fallecieron. Kiko Rodríguez y Miguelito Cano. Que Dios lo tenga con él. Y muy, muy, muy acertado. Felicidades.
0: Cómo no, mi hermano, gracias, gracias. Bueno, aquí desde que arrancamos el programa, desde el primer día, nosotros los sábados arrancamos el programa. Para los que escuchan el programa, siempre saben que yo arranco el programa, le dedico una hora a las cantaderas. Y hoy se los, como hoy arranqué a las 7 de la mañana, hoy se los combiné con música viejita. Pero recuerden que yo me quedo con ustedes hasta las 12 mediodía. Así que todavía hay mucha música todavía por delante. Y aquí vamos combinando, poquito a poquito. Oye, la idea es que usted se encuentre donde quiera que usted esté disfrutando de la programación. Mande los saludos, interactúen conmigo, escríbanme, mándenme notas de voz. A mí me gusta escuchar las notas de voz de la gente, porque así pienso que estamos en la casa, estamos parqueando, como decimos nosotros aquí, en nuestra jerga panameña, estamos parqueando en la casa. Y es bonito cuando yo escucho las notas de voz, pareciera que estuvimos aquí mismo, como si nosotros fuéramos amigos de toda la vida. Y así es, y así tiene que ser siempre. Ustedes, cuando me vean en la calle, no crea, no, usted salúdeme, que yo con toda la humildad lo voy a saludar igual, sí. Sin ningún problema con eso. Dice por acá, para los que no me conocen, pueden buscarme en redes sociales, @ChinoMonagrillo. Ahí me encuentran, el Chino Monagrillo. También pueden, si quieren ver mi programa, yo tengo un programa.
1: Al Bajío.
0: Aparte del programa del radio, también tengo un programa de televisión que se llama La Parranda Típica. Pero ahí yo pongo música típica en video. Puros videos y cantadera también. Cantadera en video, tamborito, todo en video. En el canal de YouTube Pindín TV. Así que ahí también pueden ver el programa, para los que no. Ayer casualmente, acabo de subir el programa de ayer, porque sale todos los viernes. Y ya está en el canal de YouTube de Pindín TV, ahí pegadito. Ahí van a ver el programa. La gente en la Sanguenga para felicitar a mi sobrino Elías Vladimir Domínguez, que está de cumpleaños. Parte del tío Ariel Pimentel desde La Chorrera. Buenos días, bendiciones desde San Andrés. Puedes poner algo de Sicto a la cuarentona. Saludo por acá. Saludo a la gente en Latillo de PC para la familia Nieto de parte del teniente Dimas.
4: Yo me voy con ella.
5: Buenos días, feliz día y bendiciones, mi hermanazo Chino de Monagrillo. Edwin Pultrón le saluda desde cualquier parte del territorio nacional.
0: Eso.
5: Hermano, ahí honor, hoy se cumplen 2 años la desaparición física de mi tío Eramito Pultrón, un gran trovador. Gran trovero, baluarte de nuestra música típica.
0: Voy a poner
5: la paloma con esa que va.
0: ¿Cómo no? Así es.
5: Ahí sí, honor al.
0: Sí, sí.
1: La mujer vaya.
5: Ese gran hombre.
0: Va a poner una cantadera de Erasmito ahora. Sí, la tengo aquí. Claro que sí, la voy a colocar ahora más. La que viene. Saludos, dice por acá. Ponte un tamborito, ¿cómo no? Saludos en San Juan de Colón, a José Morán, de parte de su sobrina Edilza Morán. Señores, voy a parar. Fíjense la cantidad de mensajes que hay. ¡Nombre!
3: Escríbenos al WhatsApp 6426-0632.
0: Yo creo que este programa no lo está escuchando nadie, hombre. Préstenle cuidado a la pieza que voy a poner. Piececita pa' bonita, romántica, buena y bonita para dedicar. Atención con lo que viene. Ustedes van a escuchar un éxito musical aquí en La Parranda. Eso no lo van a escuchar en otro lado que nada más aquí en este programa.

hermanazo Totoreto, mi hermano. Oh, está muy tarde, ¿eh? Oh, las 9 de la mañana vino usted a... Ahora que usted viene a transmitir a las 9 de la mañana. Vamos aquí temprano, la gente en Alto del Bayano, saludos. Oye, saludo por acá para Elisa y Armando que van desde Chiriquí a Santiago en sintonía de la parranda típica. Saludos, hermano. Súbele el volumen a eso, toro. Súbele el volumen a esto. Súbele el volumen.

0: Oye, saludo para acá, para Mike Carrera, creador del reto de trovadores. ¿Qué pasó, Mike? Saludo, mi hermano.
1: Te mucho, toro, primo.
0: Sí, señor, sí, señor, aquí estamos, toro. Saludo, mi hermano Mike, uno de los creadores del reto de trovadores. Sí, señor.
1: Te mucho, toro, primo.
0: Oye, saludo paisano, Arsenio Bultrón Mendoza. Oye, saludo a Dimas Bultrón, mi hermano que escucha el programa desde los Cerritos de los Pozos. Corrido al oyente anterior. Los cuatro de los que se escucharon allí ya fallecieron, así es correcto.
2: Hola, buen día, bendiciones. Para mi nieto Tiago, hasta la Pesa 1, la Doradilla, de parte de su abuela Eli, de su mamá Carolina, de sus tíos Daniel, Alexi, sus primas, que tengan muchas almas de vida y Dios me lo bendiga siempre.
0: Eso.
2: Lo amamos mucho.
0: ¡Epa! Saludo enviado.
3: Como la música de Alfredo Culero, con fe y devoción del Fellón.
0: Bueno, ahí está escuchando a Fello. Oye, saludos para los trabajadores que están haciendo la parada en El Progreso. Saludos a todos los muchachos ahí, trabajando fuerte. Saludos para el personal del taller Titín, en full sintonía de Llano Echepo. ¡Oh! Las tablas, oye, vamos a escuchar ese acordeón, escuchen el acordeón. Ahí va, aguanta, aguanta, aguanta, Fello, que hay que escucharlo al principio ahí.

Sácale la nota. La nota. ¡Ahí va! ¡Arriba!

canace toro.

0: Oye, saludo por acá desde las tablas a Aurelio de León. Con placer con un tema del Ángel Blanco del acordeón, Chalino Nieto. Los ejes de la carreta. Sí, yo sé cuál es esa. Saludos a los oyentes que a esta hora se conectan con nosotros. 9:00 a.m, 9:32 min.
1: Hombre chino, buenos días. De verdad que sí, atinado los comentarios de los oyentes, como yo, los fieles oyentes tuyos. De verdad que sí, que no hay una cosa más linda del interiorano, escuchar una guitarra, un violín incorporado a una voz de cualquier trovador de mi país, por humilde, grande, pequeño que sea. Y eso hace grande a Panamá. Así se hace patria. Hermano, yo soy fiel oyente y creyente de las cantaderas y de Cubo Estéreo. Espero que Cubo Estéreo siga innovando, siga con esa actitud para el mañana, hermano, porque de verdad que sí, la cantadera es lo más lindo que puede expresar una voz de un caballero, de una dama, en el tema que sea de amor, de tristeza, de alegría, de fiesta. Hermano, yo lo felicito y felicito a Cubo Estéreo por esa actitud. Así que saludos, Alfredo, acá de Santiago.
0: Saludos para Alfredo, ¿cómo no, mi hermano?
2: De mucho.
0: Bonitas palabras, claro. Gracias, compadre. Gracias a ustedes, los oyentes. Bueno, venimos haciendo cosas interesantes. El Cubo Estéreo, pues, nos ha dado la oportunidad. Yo apenas tengo 5 meses en Cubo. Y estamos haciendo, pues, lo que podamos, de lo que esté dentro de nuestros alcances, para darle un toque diferente al programa, a la programación también. Yo sé que la programación ha ido cambiando sobre la marcha, y también ustedes van a ver que yo voy a ir cambiando. De hecho, a partir del sábado voy a tener una hembra aquí. Es que yo fui ande la jefa y le pregunto: hey, ven acá, yo no puedo tener una muchacha los sábados, que yo me siento muy solo ahí. Me dice: ¿cómo no? Búsquela y tráigala. Así que desde el sábado viene una hembra para acá, muchachos. Para ustedes, para que la vacilen. Esto se va a poner bueno. ¡Aló, bello carajo! ¡Oh, oh, oh! ¡Ahí va!
3: Y ahí que le va a quitar coral y a Cheche. ¿Cómo así, loco? ¿Cómo le va a quitar coral y a Cheche?
0: ¡Dame!
3: Por favor.
0: Sí, mi compadre. Oye, saludo para mandarle saludo hasta la quebrada de Caña en Tolé, para Darío Carpintero, mejor conocido como Gringo. Complacerme con una de Kiko Rodríguez, Mari Morales. ¿Cómo no? Oh, esa es buena, toro. Esa es buena. Dice por acá: buenos días. Podrás complacerme con La Globalización. ¡Oh! De Alfredo Cudero. No, eso no está censurado. No, para nada.
4: Buenos días. Chino de Monagrillo.
0: Dígame, Pabé.
4: Estamos en sintonía.
0: A ver, eso.
4: En un lugar bello de la ciudad de Panamá.
0: Ajá.
4: Bendiciones.
0: Bendiciones.
4: Feliz
0: para
4: sábado.
0: ¿Cómo no? Oh, hasta que al fin una hembra, ¿ves? Hasta que al fin. Hey, póngase una viejita del maestro Jin. Sí, también va. Buenos días, bendiciones. Saludo para Elsa, de parte de su mamá.
5: Buenos días, Chino. Bendiciones. Chino, te has llevado un 10. Desde acá de Potrero Grande de La Chorrera. Una fiel oyente de tu programa.
0: Gracias.
5: Excelente programa tienes. Qué bellezas de programa tienes. Ejemplo, mucho ejemplo para que escuche la gente, entienda la gente. Que eso es

Oye, saludos para la gente allá en Bugaba, en Chiriquí. Saludos, chino. Gente en Chiriquilandia. Chotoro. Oh, muchos saludos, gente. La verdad, contento por esos saludos que envían. Saludos para Elidia, la esposa en su residencia allá en San Vicente, Chilibre. Gente de la familia Hidalgo, allá en San Vicente. Saludos para Francisco Rodríguez, en sintonía desde Macaraca. Hey, mi hermano, ¿cómo andas por Macaraca? Oílo. Está contento. ¡Aló! Ahí va, contento el toro. Oh, mucha melodía, dicen acá los muchachos. Oye, saludo a Tahuadulce para Benjamín Velázquez de parte de su esposa María Sánchez. ¡Vamos, Fellón! ¡Vamos, Fellón! ¡Vamos con esta, muchachos, de nuevo!

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0: Daba el juguete al cual engañabas. 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
1: Ay, papá.
0: Oye, saludo a mi hermanazo, la unidad 587. ¿Cuál es, mi hermano? Es mucho toro, la gente de la 5 de mayo. A los tipitaxis.

0: Oye, saludo para la gente en San José de los Pozos, para toda la familia Marín Rodríguez. Desde acá en Cocle del Norte, mucho toro, saludo. Oye, saludo Gil, Dalis Gil, en sintonía.
1: Buenos días, Chino. Saludos de las tablas, señor Aurelio de León. Mira, estoy escuchando tu programa y lo escucho hoy, me he motivado a enviarte este audio. Usted conserva, bueno, desde acá de Azuero, ¿verdad? Usted conserva todavía la esencia de los locutores, de los presentadores de tarima, de los presentadores en cabina, de la época dorada del típico panameño. Llámese Ángel Santos Rodríguez, sí. David Rodríguez Sánchez, ese tipo de presentadores típicos, Guillermo Antonio Navarro, era la vieja escuela de la locución del típico, Pedro Vázquez Cosio. Eso tiene un valor incalculable. Yo no sé qué está esperando Monagrillo para hacerle un homenaje a usted, siendo joven.

0: Trucho.
1: De gran pero amigo.
0: Dios lo bendiga y santa de
1: cómo no, gracias mi hermano Aurelio, cómo no, gracias hermanito. Gracias, gracias por el saludo. Bueno, siempre tratamos de mantenerla. Yo tengo un toque muy particular porque siempre me ha gustado tratar de, como quien dice, poder gustarle tanto al oyente ya que tiene muchos años y también a las nuevas generaciones. He tenido la oportunidad de conocer a muchos locutores de los cuales he aprendido a través del tiempo. Yo aprendí de un locutor poseño, Néstor González, que era el locutor de Sammy Sandra, muy buen locutor. Después tuve la oportunidad de Jujuy, yo no sé si ustedes conocen. ¿Y qué les puedo decir? Chilito y todos estos grandes locutores. Yo tengo ya 18 años en la radio, ya tengo mi tiempo. Desde que estaba, imagínense ustedes, en la típica. Yo empecé jovencito, como a los 20 y pico de años. Tuve la oportunidad de que me dieran la oportunidad aquí en Panamá de estar en la radio. Y bueno, aprendí de muchos locutores a través del tiempo.

0: chotear, porque yo vengo de un pueblo que somos muy alegres y somos un pueblo, mejor dicho, muy mofón. A mí me gusta mofar bastante. Así lo como ustedes me están escuchando, yo soy en la vida real. Sí. Bueno, aquí estaremos hasta que Dios nos diga, nos dé vida siempre, a tratar de tener un bonito programa para ustedes. Claro que sí. Cositas que nadie tiene, dice. Oye, saludo para el popular Chinito Rodríguez, hasta el entrenadero de la tijera que me mandó aquí, pa' ver. Eso. A eso es que yo me refiero. Miren, no hay nada más bonito que poner un tema musical, un tema típico, una cantadera, un tamborito, y que usted sienta que su alma le dice, tengo que echar un grito, porque el grito es la expresión folclórica más bonita y más auténtica de todos los panameños. Lastimosamente, no todos podemos gritar, ¿eh? No todos tenemos esa facultad de poder gritar. Y el grito, eso es como, ¿cómo le explico yo? Eso es como cuando usted le dice a una mujer, te amo. Usted lo siente en su corazón, ¿verdad? Bueno, así mismo es el grito. Cuando una persona, un hombre, escucha un tema, una pieza que le levanta el alma y echa un grito alegre, es porque siente alegría en su corazón. Por eso que es muy bonito. Cuando, por ejemplo, persona como este, mira, escucha esto. Eso es auténtico, es muy bonito, muy bonito. Bárbaro Toro. Vaya, mi hermano Mike, cuéntamelo.
1: Es un hombre muy sencillo.
0: Ajá.
1: Que le gusta la cantadera.
0: Eso.
1: Lo saluda Mike Carrera, al chino de Monagrillo.
0: ¡Bárbaro! ¡Ah! ¡Te mucho
1: redondilla,
0: primo!
1: ¡Eso!
0: ¡Salud! Bueno, atención con la que viene. ¡Atención con la que viene, muchachos! ¡Atención con la que viene!

0: el respeto en altivez. 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
1: ¡Oye, Coqui! Para mí lo más lindo es amanecer con un olor a leña, café en cacho, arroz calentado, con manteca de puerco y miel. ¡Ajá!

0: Oye, saludo para René González, de parte de la Estrella, que lo quiere mucho.
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2: Oye, saludos en el mercado de abasto a todos los zapitos de Alto de la Estancia. De parte de Tarzán, le manda el saludo.
3: Todas mienten, todas.
4: Bonito esa guitarra.
2: ¡Ay! Dice por acá, buenos días, saludos para Mabel, Amanda en Colón. Saludos a la gente que nos escucha a esta hora de la mañana, claro que sí. La gente todavía, ese es solo lo viejo, lo viejo. Es que estoy tratando de poner todos los mensajes, hombre. La gente dice, hasta los pasajeros se divierten, muy bien. La gente que va en los buses, van para el interior, van para la casa. La gente de Tropigás en Arreján, saludos, mi hermano Dixianca.
5: ¡Hey, monagrillo! Oh, anoche me tocó tocar los 50 aniversarios de las mujeres maltratadas, las mujeres con poca suerte. Oh, si había mujer bonita ahí, mi hermano, hombre. Saludos, saludos, bendiciones.
2: Saludos a mi amigo Nick Cianca allá en Canadá. Siempre nos escucha. Saludos en las trancas de Guararé para la familia León Vargas. Total sintonía, excelente programa. ¡Hey!

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1: ¡Qué bien! Por favor, mover el taxi.
2: Oye, saludo para Rogelio Lucero, hasta la Margarita de Chepo, nos reporta sintonía.
1: Hecho.
2: Ah, para mí, al amigo Alcides Arjona, hombre.
1: Repetimos.
2: ¿Cómo no? Saludo, Alcides.
1: Dale, taxi. Kia Picanto.
3: Es esa, por gran favor, persona movilizar. Que viene del interior.
1: 300.
3: Que le da vida al folclore, se lo dice Alcides Arjona. En Panamá se pregona que eres un hombre de brillo. Y además, muy sencillo en cada programación, es digno de admiración del chino de Monagrillo.
2: Oh, mucho toro.
4: De mucho toro, primo.
2: Bárbaro, así de bárbaro. Dice por acá, ¿puedes colocar un tema de Inocentes Chente Sanjur? ¿Cómo no? Y recordando a mi amado esposo que le gustaban las cantaderas. Saludos para Chococholo, Juan Pocho, Atafuzona, en los Algarrobos de Santiago. Activo con la parranda, mi hermano. Dice mi hermano chino, reportando sintonía desde los Algarrobos de Dolega, Chiriquí. Urbanización Altamar, fiel oyente del programa, el amigo Rafa Fosati. Bonilla, mi hermano. El espabé de Chame, la gente de Multiservicio, el Internacional. Chino Tate, en sintonía de las 7 de la mañana, mano.
0: Me enseña
4: de
0: a
4: mucho
0: mi mamá.
4: Toro, primo.
2: Bárbaro, bárbaro, bárbaro, bárbaro.
0: A contestarle con honor.
5: Ahí vemos los dos Toñitos, Toñito Vázquez y Toñito Vargas. Vargas,
2: así es. Es
5: mucho
2: correcto.
5: Toro, primo.
2: Es correcto, es correcto. Aclarito, toro.
0: Aquel que se acerca a mí y como respuesta un sí, siempre daré, esa es mi herencia, mostrarle a mi descendencia lo que en mi casa aprendí.
6: Estos son los momentos que yo lo digo a Dios, dámonos reales, Dios mío.
1: ¿Qué ha picado?
6: Un programa así como este, como toda la semana, chino. Vamos a gente que esté sentado ahí, toda la
1: el propietario
6: semana,
1: del taxi.
6: Madera, música buena, agua, agua, agua.
1: Por favor, movilizarlo. 8T,
7: 360.
2: ¿Qué dice mi hermanazo Jesús Quintero y el gran Chiqui? En sintonía, compadre. Metiéndola a la fría.

0: ¿Qué le pasó a la guitarra? Toque con fuerza, primo. Venga.
1: Mi padre es persona buena. Me enseñó a respetar, a luchar y a trabajar, no hablar de la vida ajena. Me dijo, vale la pena el brindar buena amistad, brindar la sinceridad y ser un varón completo. Si el hombre que da respeto, respeto recibirá.
0: Es correcto. Muy bien, tremendo consejo, no hay duda de eso. No hay duda de eso. César en sintonía, en el quemado de las tablas. Saludos hasta San José, dice por acá, en Calobre, en especial para los amigos Gertrudis, Dima, Felipe y Magdaleno y la bellísima jovencita Anabel Vargas.
1: ¿Qué hay, mi niñez?
0: Dice por acá, eso va de parte de Manolo, desde St. George and Full, sintonía.

0: estrechón de mano.
1: Sí, señora, así era. Son pocos los que ya tienen esa seriedad. Ya eso se acabó, ya eso no hay. Ya uno no puede confiar lastimosamente en nadie. Lastimosamente. Ya los tratos no pueden ser de esa forma, mi gente, porque ya eso se acabó. Antes sí, antes las personas hacían tratos y tratos grandes, de tierra, de lo que sea, con un apretón de manos. Y eso era, lo que se decía era. Ya no, ya eso se perdió. Ya que va una cosa y después la gente se pierde. Que va, no, hombre, ya así no se puede. Hay que hacer contratos de pluma y papel y notarialo.
2: Buen día, chino de Monagrillo. Saludos para la gente acá en Buruga. A Jaime Valdés y su tropa. Siempre siento que la comunidad de Tres Cimenta, Panamá.
1: Oye, saludos a los muchachos, hombre, ¿cómo no?
3: Y esta noche Chelo Mitre y el ritmo del Carajagua.
1: Uy, Chelo Mitre, Toro.
3: Aire de mi tierra.
1: ¡Guau, bárbaro!
3: En la 24 de diciembre.
1: Uy. Dice, muy bien. Oye, gracias, Chino. Qué bonitos temas del recuerdo colocas. Compláceme con el Yasmina del Sapo. Excelente programa, compadre. ¿Cómo no? La parranda con el Chino. Todos los de lunes a sábado. 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Bueno, se acabó la cantadera. ¿Quién viene?
4: ¡Ay, papá, chichi!
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1: Bueno, músico a la tarima.
6: El flor de la montaña.

0: sonríe. Hasta sonríe la sabana. Dígalo, concertista.
1: Maestro, maestro, maestro, que Dios lo tenga en la gloria. Un monstruo, monstruo de los monstruos. Yo. De los monstruos. Oye, saludo para Johnny y Vargas tomando, dice, una sopa de pata. Oh, mi hermano. A las tablas, la gente de la alimentación de carne de Coclé. Oye, dice la gente por allá, mi hermano. La gente allá, la gente de carne de Coclé, el saludo.
0: Oye, mi Alicia, aliciado.
1: Se voy rumbo a Santa Fe de Darien Nelson y Elvis. Vamos a rendir hoy.
0: Oye, mi Alicia.
2: Tiene un ladrillo. Antes se decía, se cumplía la palabra de un hombre. La palabra sí. Se cumplía. Ahora.
1: No, ¿qué va?
2: No vale, la palabra no. Se la lleva el viento.
1: Sí, señor.
2: Pues usted, contrato.
1: Sí, señor. Ya no se puede dar fiado. Ya no se puede dar fiado.
3: ¡Hala, chino, chino!
4: Chino, buenos días, chino. Chino, dame un favor ahí, mándamele un saludo a una dama muy hermosa allá hasta Santiago de Veragua. Para la joven Celi, de parte de su admirador de acá, Chorrera.
1: Mucho toro, ¿ah?
5: De mucho toro, primo.
0: Y cuando ella...
1: Oye, saludos para mi hermano César, en sintonía en el quemado de las tablas.
0: ¡Ana! ¡Dígalo, concertista!
6: Escríbenos al WhatsApp, 6426-0632.
1: Sigue la parranda, guachino, por la grilla. Atención con lo que viene. Atención con lo que viene.
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8: ¡Au! 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
7: No, y usted besando a todos los que tienen sombrero pintado. ¡Au!
8: De la panza que no puede, tiene, no puede dar el boca arriba, sino de lado.
7: Y echándole usted el brazo a todos esos hombres que están sentados.
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7: No, espinazo de almao.
8: Muchacho. 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
7: No, estoy con el pescuezo largo y el ojo pelado.
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8: No, y usted más ahora así con la manita cogiendo el brazo quebrado.
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8: No. Y yo acostar con usted y usted me eche un brazo del lado.
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8: No, y usted en la mitad de la casa y tuve a nadie rezado.
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8: No, y llego yo donde está usted en el ataúd y aquí ninguno puyao.
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8: No, y el que está animando esta casa puyadera lo tenga preñado.
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7: No, ya lo tengo todos los lados como este rondeado.
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8: No. Oh. Y no, se lo lleve el río de los 15 ya tuvieron los hallados.
7: Y pregunto yo por ustedes, dice, tiene un mes enterrado.
8: Y le pongo a usted mensaje a su mamá que el niño se lo tengo apuntado.
7: Y deje usted por donde va caminando al sobao.
8: No. Vaya usted del juez que yo la tengo que dice, oye, Dios mío, cómo tengo los cuerazos pintados.
1: Esta gente la bota.
6: En el torrente de gallina.
1: Bueno, señores, sigue la parranda guachino con la grilla versión del sábado, fin de semana. Seguimos, seguimos.
6: ¡Ay, papá! ¡Chichi! Y a través de Tropical, la más alegre y radio.
1: ¡Ay, mamá mía! ¡Óyalo!
6: ¡Diga, yaqueño!
1: ¡Escucha!
6: ¡Esa Miguel de las Tablas es bueno para escuchar!
1: ¡Bárbaro!
6: ¡Al experimentado Águila de Azuero! ¡Aquí está Miguelito Rivera! ¡Cómo no! ¡Hombre, mi amigo, Nancy Cedeño y esa comitiva! ¡Saludos!

despedida de Dios, señor, y hasta ahí llegó, pues la cumbia chorrerana.

0: 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Oh, qué linda, bellaquera. 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
1: Qué bonito homenaje le hacen aquí estos trovadores. Por supuesto, a esta agrupación tan querida en el pueblo de La Chorrera, que por cierto está de fiesta. Sí, señor. Ahí ese. Estos versos. Para la agrupación de Carlos Felipe Isaac Rodríguez, mejor conocido como Ñato Califa, el máximo exponente y el eterno rey de la cumbia chorrerana. Y hablando de Chorrera, hoy están celebrando 171 años de orgullo, tradición y progreso. Eso es importante, la gente de La Chorrera. Saludo a mi gente de La Chorrera. El saludo, hoy están celebrando con todo la historia de una tierra bendecida que nació al compás de las aguas de los chorros y creció gracias al corazón noble y trabajador de su gente. Hablar de La Chorrera es hablar de calor de su folclor, el eco del tamborito, de la cumbia chorrerana. El aroma a bollo y chicheme. Sí, señor.
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1: Una de grandes acordeonistas, artesanos, profesionales que construyen la patria día a día.
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1: 171 años del distrito de La Chorrera están de fiesta. Felicidades de parte de Cubo Estéreo y la parranda de Chiro Monagrillo. Hoy las calles se visten de gala allá en Chorrera. Todo el mundo está contento, vaya. Feliz aniversario para La Chorrera. Gente, si es alegre, fiestera, los perros.
0: Está la gente.

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1: Si a la gente le gusta ese tema en vivo, que sea un pedacito ese tema del maestro Dagoberto Jim Carrizo. Juancho Polo, Valencia.
2: ¡Guardas!

Oye, saludito por acá, dice buenos días, saludos, saludos Chino Monagrillo, cómo andamos, saludito, saludito. ¡Oh! Oye, saludo a Chorrera. Bendiciones a la mamacita Claudia, Damián González en Cañaza de Capira. La gente de Capira también está de fiesta, están celebrando también su aniversario.

Oye, saludito para acá, para Liz y para Carlos, hasta Aguadulce. La señal Clarita, ahí está Alfredo. Por acá también, ahí está en Santiago.

0: rindiéndole un poquito de homenaje para la gente chorrera, cumbia chorrerana, a la parranda con el chino. ¡Wow! A 10:24 minutos. ¡Ay, mamá mía! Tengo que ir al cambio. Voy al cambio comercial y regreso, mi gente. Vengo con más de la música típica panameña. ¡Vamos y venimos!
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Bueno, seguimos por acá en la parada Guachino Monagrillo, versión del sábado fin de semana, 10:31 de la mañana. A reportar sintonía desde el Valle de Antón. Bolívar en plena sintonía. Saludo a todos los chorrelanos que están celebrando hoy su aniversario. Saludo para Yuli, se encuentra comiendo chichema hasta ahora. Saludo para Boli, el boliagua de Mariano. La boca.

0: saludo para Yuli, que se encuentra, dice, disfrutando de un buen chicheme. Se encuentra de paseo por la Chorrera.
1: 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La colección de caricias, esa frase.
0: Oye, saludo para Chico Saavedra.

Dice por acá, saludito para Durán, para Antonio. Dice que van haciendo rutas, están saliendo haciendo ruta para la ciudad. Como no, los muchachos ahí, saludo para ustedes por lado. Siguen los éxitos ahí, toda hora de la mañana. A través de La Parranda con el Chino de Monagrillo por Cubo Estéreo. Saludos para Brande, gracias, que está cumpliendo muchos años hoy. Saludos.

tu querida amiga, la Tinto, quien te felicita, y deseándote junto con Dios que sean muchísimos años con salud. La plaza.

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0: Oye, seguimos por acá en la programación regular del sábado fin de semana. Saludos para Lianis, se encuentra con su mamá, dice por acá. Saludos para La Ronda, Chaguito hasta Peronomé. Oye, por acá, buenos días, Chino, ¿cómo estás? Saludos. Saludos para mi mamá Diana, reportando sintonía desde El Encanto de Peronomé. Siempre pendiente de la programación. Para Sosima hasta Chivo Chivo, haciendo yuca con chicharrones, en plena sintonía de La Parranda.
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0: 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Es el original, Oye, hasta Chiriquí, para la barriada del Carmen, Puerto Armuelles.
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sigue el sábado, el fin de semana, saludando a todos los que te encuentran a esta hora laborando en la calle, todos los que están disfrutando en estos momentos de lo mejor de la música típica panameña, a todos los negocios, a todos los negocitos ahí, tiene su radiecito, a todos los almacenes, el saludo, vaya entrando, vaya entrando. Saludos a los amigos de Yahoo!

Oye, tremendo este tema del Mechi Terror. Me enamoré. Temazo, ¿eh? Voy al cambio comercial y regreso con más éxitos en la mañana de hoy. 10:55 minutos.

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6: Bueno, los cantadores, tarima.

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1: Vamos a darle Raquelita Castillo para que dice el encuentro de verso, rima, porfía, a través de Radio Panamericana.
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0: forma sincera, soy quien alza la bandera en las garzas de Pacora.
1: Venga, que voy.
2: ¡Oye! ¡Oye! ¡Arf! ¡Arf! ¡Arf!

Vaya colega Frank Gutiérrez, saludos mi hermano, disculpe que entre tanta multitud no lo vea. La estaca de acero. ¡Acomoda, Zacarías! ¡Acomoda, Zacarías, Richard, Melissa y Raquel! ¡Que si aquí me porto cruel, arraso con la poesía! Mi verso es la garantía del que sabe improvisar. Solo quiero preguntar a los colegas presentes si aquí existe algún valiente para la fiesta empezar. ¡Ey! Si estás buscando un valiente, si estás buscando un valiente, no es que yo busque afamarme, y el que quiera retarme que venga y diga presente. Soy un hombre inteligente, soy un improvisador que le da vida al folclor. La noche de Halloween estoy en medio del río.

Alexa Quiroz. Tienes la voz tan bonita, al igual que Raquelita. Es un prodigio de Dios. Richard, un hombre veloz, un muchacho repentista. Pero Felipe Batista, así como está ahumado, ese es un parche pegado, es un estuche de

oiga, morenito de mi vida, tú sabes cómo te quiero. Es una noche especial.

0: esas no soporto. Bajuneza no soporto ni jactancia de un bocón, porque en la improvisación yo jamás me quedo corto.
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2: ¡Va, mi hermanazo! ¡Ey! ¡Tremenda programación hoy!
0: ¡Tranquilita! ¡Sí, amigo! ¡Estoy muy nervioso! Al mirar tus ojos bellos, tu boquita, tu cabello, también tu cuerpo grandioso. Y en un coloquio amoroso, ¿cómo te voy a ofender? Si eres hermosa mujer de una senda interiorana y Raquelita.

0: qué sirve el armamento para hacer un desvacío si hay un cráneo vacío y un innato pensamiento? En todo este momento el mundo te desafía. Halloween es este día. Tú te la das de estupendo, pero hoy te está saliendo la bruja con Zacarías.
1: ¡Huye, Coqui!
2: Picao, picao, picao. Pide la gente, por favor.
3: Oye, tengo saludos por acá y se quiere mandar un saludo al amigo Ariel, ¿cómo no? El amigo Justo Flores desde La Chorrera reportando sintonía. Saludo a la gente en Autorepuesto, dice por acá, Autorepuesto Las Garzas número 2, para mi compañero de trabajando que está bajando 1,000 sacos de cemento. Ay, Dios mío.
2: Por las madrugadas. Y ese morenito no me ha contestado nada.
3: Vamos, el torrente de picao, picao, picao, picao de Panamá.
2: Llegó el gallito picao, llegó el pollino picao. Es un bonito torrente donde se prueba la mente en el verso improvisado. Mucha gente que ha llegado a esta gran cantadera, pero yo soy esa fiera como humilde coclesana. Ay, Richard, si tú me ganas, puedo darte lo que quieras.

pasa, Zacarías? ¿Qué te pasa, Zacarías? Si hoy te siento mucho acervo y los dardos de tu verbo han perdido puntería. No te siento la maestría que una vez te conocí. ¿Qué te está pasando aquí en esta improvisación? Pues que sientes la presión cuando estás cerca de mí. Deja ese verso aprendido, no se me ponga amarillo, porque es ver un castillo a medias está construido. Oiga, profesor, leído los versos con la poesía, y el profesor Zacarías al rato me está retando. Recuerde que está topando la ligeramente mía.

hacer tal vez una yunta, pero es que ni haciendo junta aguantan a Zacarías. Yo le ataco de repente, yo le ataco de repente, yo soy improvisador, no se engañe profesor, que conmigo es suficiente, obra del omnipotente, yo que canto con esencia, yo estoy tomando experiencia, y eso lo sabe la sala, que mi chaleco antibala es llamada inteligencia.

0: Mira, yo no soy poeta. Mira, yo no soy poeta, pero nadie
1: escuchas,
0: me avasalla.
1: Serio.
0: Y yo gano mis metrallas sin metrallas ni tanquetas. Mis municiones completas son de labia solamente, porque pasan por mi mente un ejército de rimas. Y por eso en la tarima soy un ejército de rimas, y por eso en la tarima soy el más sobresaliente.
2: Gracias, Panamá. Llegamos a la parte final de la controversia. Guitarra, cantores, esta es Radio Panamericana. Viene el Puma, José Luis Rodríguez y su conjunto, en directo desde el sur y de las garzas de Pacora. Guitarra del alma mía, fuente del mundo, corazón del universo. Esta es mi patria, chica. Vamos, Puma, vamos, Puma, vamos con todo. Y atención, estudio de Radio Panamericana.
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2: Siga atención allá, nuestro hermano.
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0: Oye, saludo a la gente de La Chorrera que hoy están celebrando su 171 años de aniversario. Toda la gente de La Chorrera, el saludo.
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2: Ay, papá, chichi.
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0: Vamos a seguir disfrutando de buena música a esta hora de la mañana, claro que sí. 11:16 minutos, rumbo a las 12 mediodía. Oh, llevo tiempo ya aquí, ¿eh? Sentado. Ronquito ya.
2: Ay, papá, chichi.
0: Vamos con esta canción, por supuesto. Una canción que no podía faltar en el día de hoy. Para la gente de La Chorrera que están de aniversario, también a Raiján.

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3: ¡Ay, hey, ¿qué
4: tal?
3: Y aquí voy, montado en la carreta, más contento porque viene la fiesta mía. Contento porque voy para el pueblo mío, porque celebramos las fiestas patronales de San Miguel Arcángel. Nos vamos para Monagrillo. Cuando llega septiembre, este pueblo se prepara para celebrar con mucha fe, tradición y alegría a su santo patrono, San Miguel Arcángel. Una tradición que nosotros los monagrilleros mantenemos viva desde hace más de un siglo, pues las fiestas patronales de San Miguel Arcángel se celebran en Monagrillo desde 1910. Pero no solamente en Monagrillo se celebra San Miguel. Por allá me dicen que también por los lados de Boquerón, en Chiriquí, también celebran San Miguel Arcángel. Y en Atalaya también. Y en Bajito de San Miguel, por allá Puerto Abré, en Penonomé, también celebran San Miguel Arcángel. Qué bonitas son las fiestas religiosas y culturales de nuestro pueblo. Aquí hay algo bonito. No es solamente una fiesta religiosa, sino que es una fiesta que reúne a la familia, a los vecinos y a quienes regresan al pueblo para compartir con los suyos. Durante los días previos al 29 de septiembre, se realizan las tradicionales novenas y cada sector de la comunidad participa acompañando la imagen de San Miguel hasta la iglesia. Y llega el momento esperado, 29 de septiembre, día de la celebración solemne en honor a San Miguel Arcángel, con fuegos artificiales, mucha alegría y la santa procesión. Monagrillo también tiene ese sabor de pueblo que hace que su fiesta sea única. Hay procesión, música, tamborito, actividades populares, fiestas de toros que forman parte de la historia de estas festividades. Y cuando cae la noche, oh, eso se prende, los fuegos artificiales iluminan el cielo y las familias se reúnen para celebrar una tradición que ha pasado de generación en generación. Los monagrilleros celebramos nuestra identidad. Ese pueblo de gente trabajadora, de tradiciones, de chistes, sobrenombres, tamboritos y costumbres que forman parte de la cultura herrerana. Hoy me monto en la carreta, voy rumbo para la casa a celebrar San Miguel Arcángel en Monagrillo. Esto fue Montado en la Carreta por Cubo Estéreo con el Chico de Monagrillo. Nos vemos en San Miguel.
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amigos, sean todos bienvenidos a la programación de Momento Parrandero en su versión sabatina, vespertina. El compañero les saluda. Estamos a su disposición en el 6426-0632. Buenas tardes, Panamá, sean bienvenidos. Tarde de sábado lluviosa, ¿eh?

0: Tengo saludos para Verónica hasta la finca. El Buen Retiro, ahí en el Arenal de San Carlos. Está en plena sintonía. Dice que está preparando una gallina para el tremendo sancocho que va a hacer. Oye, el amigo Rogelio Guerra, operador de equipo pesado ahí en la cantera de Gatún Colón. Saludos, mi compadre. Ahí en la siesta de Tocumen, saludos para Misael, que también está disfrutando la programación de Momento Parrandero.
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0: Oye, tengo saludos ahí en Cerro Miguel de Peronomé para Feli Figueroa Santana y familia de parte de Celia. Saludos para la mamacita Claudia en Las Cumbres. Licenciado Exonobel Pineda ahí en el Valle de Zapotillo. Saludos, mi compadre. Hasta Playa Leona Costa, dice, para la familia González González.
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0: Y en Bello Horizonte,
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0: de la pesa, ¿para quién?
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0: Para el man de los ceviches, el tío Chente.
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0: Hoy en sintonía la gente de Ollas Arriba, Caimitillo, o Caimito, Caimito, Caimito.
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0: Dice Valdés a las minas, cacao.

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Gracias, saludos de cumpleaños. Dice a mi nieta Elinay y Ded Cedeño Moreno, que está cumpliendo 15 años, llegando a la edad de la primavera, de parte de su abuela y su abuelo, desde las paredes. Dice abrazos y muchas bendiciones. Le deseamos que la pase bien. Así que pues reiteramos las felicitaciones de cumpleaños para Elinay. Elinay y Ded Cedeño Moreno. Cumple 15 años, llegando a la edad de las ilusiones.

Oye, saludos para los amigos de Filmaciones Robles en sintonía. Porque decía mi compay. Mi compay Cachete. Bless Ron. Acá estamos bien, gracias a Dios. Usted, hombre, estaba perdido, hermanito.

0: Los insuperables de Cecito Quintero. El farsante. 1:29 p.m. Oye, ¿te imaginas bailar frente al mar y además disfrutar de un espectáculo al mejor estilo de Michael Jackson? 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
0: Saludos hasta San José.

0: de Cerro Miguel. Dice para Giovanni su boca, y Shakira.
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0: En Las Marías para Melissa Figueroa, de parte de Celia. Hola también para el gran Chelo ahí en Plaza Félix, en Capira, en sintonía.
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0: Dice hasta Mono de Las Palmas de Sonia. Saludos para la familia Hernández.

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3: ¡Ay, au, au, au,
4: y aquí voy, montado en la carreta, más contento porque viene la fiesta mía. Contento porque voy para pueblo mío, porque celebramos las fiestas patronales de San Miguel Arcángel. Nos vamos para Monagrillo. Cuando llega septiembre, este pueblo se prepara para celebrar con

0: de nuestro pueblo. Aquí hay algo bonito. No es solamente una fiesta religiosa, sino que es una fiesta que reúne a la familia, a los vecinos y a quienes regresan al pueblo para compartir con los suyos. Durante los días previos al 29 de septiembre se realizan las tradicionales novenas y cada sector de la comunidad participa acompañando la imagen de San Miguel hasta la iglesia. Y llega el momento esperado, 29 de septiembre, día de la celebración solemne en honor a San Miguel Arcángel, con fuegos artificiales, mucha alegría y la santa procesión. Monagrillo también tiene ese sabor de pueblo que hace que su fiesta sea única. Hay procesión, música, tamborito, actividades populares, fiestas de toros que forman parte de la historia de estas festividades. Y cuando cae la noche, eso se prende, los fuegos artificiales iluminan el cielo y las familias se reúnen para celebrar una tradición que ha pasado de generación en generación. Los monagrilleros celebramos nuestra identidad, ese pueblo de gente trabajadora, de tradiciones, de chistes, sobrenombres, tamboritos y costumbres que forman parte de la cultura herrerana. Hoy me monto en la carreta, voy rumbo para la casa a celebrar San Miguel Arcángel en Monagrillo. Esto fue Montado a la Carreta por Q Estéreo con el Chico de Monagrillo. Nos vemos en San Miguel.
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Hey, saludos para el teniente Humberto Chang en sintonía en Sambú del Darién.

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0: esencia interiorana de Ricael Melgar. La canción que está dando mucho de qué hablar. Joven talento de nuestra música típica panameña. Mi rayito de sol. Así que recuerden que en punto a las 12 estaremos con los éxitos de Vladimir Atencio, el manantial de amor. Saludos para Roberto y familia hasta Ernesto Córdoba. Ernesto Córdoba Campo.
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0: La tuneladora de la línea 3 del Metro de Panamá llegó a Balboa y con ella un mensaje de esperanza y progreso. Este importante avance bajo tierra marca un antes y un después en la construcción del proyecto.
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3: Damos inicio a la programación del 19, los éxitos de Vladimir Atencio y su agrupación El Manantial de Amor, que se estará presentando hoy sábado 12 de septiembre en la parrillada La Finca, en el Corredor de los Pobres, en Panamá Norte. Y mañana domingo va a estar en la Casa Comunal de la Subidita, en La Peña, en la ciudad de Santiago. Estamos en el 6426-0632 para complacerles con los éxitos del todo terreno veragüense.
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Oye, saludos para el Pidio Cerrón reportando la sintonía rumbo hacia la Gran Chorrera. Saludos también para quien. El teniente Humberto Chang en San Buda del Darién. Mi compay Martín Magallón, el meteorólogo. Dice clima fresco en el 20. O sea que se está refrescando con un vaso de limonada. Reportando la sintonía, saludos para el señor Ariel Vázquez desde Pedregal. Los amigos en Santa Fe de Veragua, saludos. Dice anoche toda esa gente buena de Calobre disfrutando la buena música del Team Vladi.

la Divina Ciencia, el Manantial de Amor va a estar esta noche, hoy sábado 12, en la parrillada La Finca, en el Corredor de los Pobres, en Panamá Norte. Mañana domingo 13, en la Casa Comunal de la Subidita, en La Peña, en la ciudad de Santiago. El próximo viernes 18, en el Jardín El Cautivador, en Nuevo Cay, mi tío. Para el sábado 19, vamos a celebrar el aniversario número 26 del Manantial de Amor de Vladimir Otencio, en el Jardín El Rumbón, en Santiago de Veraguas. El domingo 20, en el Rancho Hermanas Peña, en Perecabé de la Pintada, en Coclé. El viernes 25, en el Jardín El Retorno, en Gómez, Chiriquí. El sábado 26, en el Jardín El Amigo, en Baró de la Mesa, en Veraguas. El domingo 27, en el Calabazo número 2, en Piedra Gorda.

0: Damos saludos a Tacolón para Cecilio Velázquez, de parte de ¿quién?
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0: Oye, saludo para el amigo Ariel Morán, en sintonía. Saludos, mi compadre. Para la barriada de la finca ahora en la noche. Para mi hermano Chano, hasta San Vicente de Chilibre, que está en sintonía del Timbla Vivir, de parte de Arnold. Ronald Antón en sintonía. En Portón Abajo, Chiriquí.

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1: Oye, saludos para la familia Aguilar Hidalgo en San Vicente de Chilibre, también para Eliade y su señora esposa hasta su residencia en Chilibre. Para María Santana hasta Cerro Tigre va el saludo. Hasta el Platanal de Donoso para saludar a Esmeralda. Está en sintonía del Team Vladimir de parte de María.

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1: Un saludo para la familia Urriola en San Vicente, Chilibre, número 2. En el cuadro en sintonía, saludos para Comando, Chano y Rolando. Ay, saludos para los amigos ahí en la herradura de la Gran Chorrera. Nos sintoniza a través del canal 867 de Cable Onda. Saludos. Ya no es Cable Onda, ahora es Tigo. 867 de Tigo. Voy hasta Bello Horizonte para...

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1: Hoy tengo saludos para la familia Armuelles. La familia Armuelles Ascensión en el Rincón de Las Palmas. Están en sintonía del Team 69. Saludos también hasta Nueva Concepción para mis abuelos Celestino Sánchez y Fidelina Valdés. Y todos mis tíos, rogando a Dios que se encuentren bien de salud, de parte de Isaías y Milka. Desde la ciudad de Colón, de la provincia de Colón. Saludos también para Sarita Castillo, hasta Burunga, de parte de su yerno. Saludos también para la señora Bonita en Tocumen, fiel oyente del Team Vladimir.

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saludos para Chago, el barbero, allá en la Revolución Final, en la Gran Chorrera. La mamacita Claudia en sintonía. Dice, buenas tardes, bendiciones. Saludos de la mamacita Claudia de las Cumbres. En Palma Real, para mi querido viejito Jerónimo y Concepción a Tamayo, de parte de su hija Maybe, que le quieren mucho. Saludos también hasta San Judas para Johnny. Y recordándole que Vladimir Atencio, el Manantial de Amor, va a estar esta noche en la parrillada de la finca, en el Corredor de los Pobres, en Panamá Norte. Y mañana domingo 13 en la Casa Comunal de la Subidita, en La Peña, en la ciudad de Santiago. 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
3: Oye, saludos para la familia Atencio en el Carrasco, en la ciudad de Santiago.

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1: Ay, saludo para el personal del taller Tui, Eric y Ricardo. También para la tía Griselda y los y las Mopris, Yanilis y Kelinet en el castillo de parte de los Mopris, Milka e Isaías.
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2: Bueno, de esta forma llegamos a la parte final de la programación del 15-9, los éxitos del todo terreno veragüense, del team que evoluciona, Vladimir Atencio, su agrupación El Manantial de Amor. Invitación para el próximo lunes, Dios primero, 2 de la tarde. Recordándoles que esta noche va a estar en la parrillada La Finca, en el Corredor de los Pobres, en Panamá Norte. Y mañana domingo en la Casa Comunal de la Subidita, en La Peña, en la ciudad de Santiago. Saludos para Martina y Fanny hasta La Pesa. Sebastián Morales en sintonía. Saludos, hermanitos. Que pasen un provechoso y feliz fin de semana.

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2: ¡Ay,
3: y aquí voy, montado en la carreta, más contento porque viene la fiesta mía. Contento porque voy para pueblo mío, porque celebramos las fiestas patronales de San Miguel Arcángel. Nos vamos para Monagrillo. Cuando llega septiembre, este pueblo se prepara para celebrar con mucha fe, tradición y alegría a su santo patrono, San Miguel Arcángel. Una tradición que nosotros los monagrilleros mantenemos viva desde hace más de un siglo, pues las fiestas patronales de San Miguel Arcángel se celebran en Monagrillo desde 1910. Pero no solamente en Monagrillo se celebra San Miguel. Por allá me dicen que también por los lados de Boquerón, en Chiriquí, también celebran San Miguel Arcángel. Y en Atalaya también. Y en Bajito de San Miguel, por allá Puerto Abrén, Penonomé, también celebran San Miguel Arcángel. Qué bonitas son las fiestas religiosas y culturales de nuestro pueblo. Aquí hay algo bonito. No es solamente una fiesta religiosa, sino que es una fiesta que reúne a la familia, a los vecinos y a quienes regresan al pueblo para compartir con los suyos. Durante los días previos al 29 de septiembre, se realizan las tradicionales novenas y cada sector de la comunidad participa acompañando la imagen de San Miguel hasta la iglesia. Y llega el momento esperado, 29 de septiembre, día de la celebración solemne en honor a San Miguel Arcángel, con fuegos artificiales, mucha alegría y la santa procesión. Monagrillo también tiene ese sabor de pueblo que hace que su fiesta sea única. Hay procesión, música, tamborito, actividades populares, fiestas de toros que forman parte de la historia de estas festividades. Y cuando cae la noche, oh, eso se prende, los fuegos artificiales iluminan el cielo y las familias se reúnen para celebrar una tradición que ha pasado de generación en generación. Los monagrilleros celebramos nuestra identidad, ese pueblo de gente trabajadora, de tradiciones, de chistes, sobrenombres, tamboritos y costumbres que forman parte de la cultura herrerana. Hoy me monto en la carreta, voy rumbo para la casa a celebrar San Miguel Arcángel en Monagrillo. Esto fue Montado en la Carreta por Q Estéreo con el Chino de Monagrillo. Nos vemos en San Miguel.
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3: Y aquí voy, montado en la carreta, más contento porque viene la fiesta mía. Contento porque voy para pueblo mío, porque celebramos las fiestas patronales de San Miguel Arcángel. Nos vamos para Monagrillo. Cuando llega septiembre, este pueblo se prepara para celebrar con mucha fe, tradición y alegría a su santo patrono, San Miguel Arcángel. Una tradición que nosotros los monagrilleros mantenemos viva desde hace más de un siglo, pues las fiestas patronales de San Miguel Arcángel se celebran en Monagrillo desde 1910. Pero no solamente en Monagrillo se celebra San Miguel. Por allá me dicen que también por los lados de Boquerón, en Chiriquí, también celebran San Miguel Arcángel. Y en Atalaya también. Y en Bajito de San Miguel, por allá Puerto Abre, en Penonomé, también celebran San Miguel Arcángel. Qué bonitas son las fiestas religiosas y culturales de nuestro pueblo. Aquí hay algo bonito. No es solamente una fiesta religiosa, sino que es una fiesta que reúne a la familia, a los vecinos y a quienes regresan al pueblo para compartir con los suyos. Durante los días previos al 29 de septiembre, se realizan las tradicionales novenas y cada sector de la comunidad participa acompañando la imagen de San Miguel hasta la iglesia. Y llega el momento esperado, 29 de septiembre, día de la celebración solemne en honor a San Miguel Arcángel, con fuegos artificiales, mucha alegría y la santa procesión. Monagrillo también tiene ese sabor de pueblo que hace que su fiesta sea única. Hay procesión, música, tamborito, actividades populares, fiestas de toros, que forman parte de la historia de estas festividades. Y cuando cae la noche, oh, eso se prende, los fuegos artificiales iluminan el cielo y las familias se reúnen para celebrar una tradición que ha pasado de generación en generación. Los monagrilleros celebramos nuestra identidad. Ese pueblo de gente trabajadora, de tradiciones, de chistes, sobrenombres, tamboritos y costumbres que forman parte de la cultura herrerana. Hoy me monto en la carreta, voy rumbo para la casa a celebrar San Miguel Arcángel en Monagrillo. Esto fue Montado en la Carreta por Q Estéreo con el Chico de Monagrillo. Nos vemos en San Miguel.
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